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1: Vamos a explicar un poquito, pues... que hemos tenido, en qué contexto nos hemos movido, y sí, pues eso, una nueva semana marcada por la inestabilidad, y de qué manera, porque hasta tres sistemas convectivos de mesoescala nos han afectado pues estos últimos días. ¿Qué hemos de comentar? ¿Qué es un sistema convectivo de mesoescala? Pues es un gran conjunto de tormentas que actúan como, digamos, una estructura única, pero de grandes dimensiones, de muy grandes dimensiones. Para considerarse sistema convectivo de mesoescala, pues tiene que tener más de 100 kilómetros esta estructura nubosa, vamos a decir, tormentosa, más de 100 kilómetros, pero puede tener, pues el último de ellos prácticamente abarcaba toda Cataluña, o sea que son sistemas tormentosos organizados muy grandes, y también... para que lo podamos denominar así, pues tiene que durar un mínimo de 6 horas. Esta estructura, desde que se forma y empieza pues a dejar precipitaciones, pues tiene que durar mínimo 6 horas. Pues si ya es raro tener uno de estos sistemas convectivos de mesoescala, pues esta semana hemos tenido 3. El primero, la noche del sábado al domingo. El segundo, el lunes por la mañana, y el tercero, pues la tarde noche del martes. Algo que sin duda pues tiene que ver con este verano de récord que hemos pasado en cuanto a temperaturas, y que comentamos pues ya en el último Llueva o Truene, y las altísimas temperaturas que tenemos en el Mediterráneo, que pues es uno de los ingredientes principales que alimentan estos sistemas. De hecho, se llegó a hablar de manera un poco, bueno, yo creo que precipitada, de mini huracán o algo así, del primer sistema que se formó. Y es porque, bueno, pues a vista de satélite puede tener una estructura similar por esas dimensiones tan grandes, y se forma en el mar, como también sucede con los huracanes. Pero bueno, para considerar que sea un huracán se tienen que cumplir una serie de características muy concretas. Y fue un poco, yo creo, una licencia para tenernos a todos un poco en alerta el denominarlo así, más que científicamente vamos a decir que aquello pues fuese un mini huracán.
0: Per tant, científicament no era un mini huracán el que vam patir el passat dissabte, ¿eh, Carlos?
1: No, era un sistema convectivo de mesoescala que, ya digo, que a vista de satélite puede tener pues un cierto parecido, y pues donde se formó, dentro de un mar, pues también nos podía animar a eso. Pero ya digo, para que sea un huracán, pues tiene que tener un centro bien definido, una estructura muy organizada en cuanto a bandas de precipitación, un ojo claro, marca, o sea, toda una serie de condiciones que en este caso no se cumplen. Pero bueno, de todas maneras, pues tenemos estos sistemas que ya vimos que son muy eficientes también en cuanto a precipitaciones, con registros que, bueno, pues solo en un día o en unas horas, en nuestra zona no tanto, pero por ejemplo, pues en Granollers llegó a dejar en un solo día, en horas, de hecho, no en un día, 250 milímetros de precipitación. O sea que ya vemos que, bueno, aunque no podamos hablar de eso, sí que a nivel de precipitaciones pues también pueden ser muy importantes asociadas a estos sistemas.
0: Aquí a Sant Andreu de la Barca van ploure quantitats importants, uh-huh. 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
1: Exacto, ha ido lloviendo mucho, pero bien. Finalmente, en Sant Andreu hemos acumulado un total de 144,2 milímetros a lo largo de toda la semana. Y comentar, Jordi, que desde el pasado día 28 de septiembre, que se inició este episodio pues de inestabilidad, podemos decir, se han acumulado un total de 212,2 milímetros en nuestro municipio. Y esto supone que ha caído pues algo más de la tercera parte aproximadamente de la precipitación anual media aquí en San Andreu en unos 10 días. O sea, aquí la precipitación media pues ronda ahora, ya vamos bajando poquito a poco, pero unos 550-600 milímetros, vamos a decir, pues han caído algo más de 200 en 10 días. Así que pues es un poquito más de una tercera parte de lo que llueve en todo el año, en un año normal, pues han caído en solo 10 días. Y además, con estas precipitaciones, pues acumulamos en lo que va de año ya 590,6 milímetros, superando ya la media anual, como decíamos, y quedando todavía, pues es unos 3 meses prácticamente por delante hasta que finalice el año, así que pues ya podemos decir que el año va a ser lluvioso, sí o sí, porque ya lo es. Y nos queda comentar las temperaturas, que aunque han bajado, pues siguen siendo altas para las fechas en las que estamos, y es que las máximas se han movido todavía entre 27,2 que tuvimos el miércoles y los 22,7 de ayer jueves, ya se notó ayer que bajaban algo más, mientras que las mínimas pues han oscilado entre los 18 del martes y la de hoy, que cuando he salido de casa todavía estaba marcando la mínima en ese momento y eran 11 grados, posiblemente varié algunas décimas, pero ya esta mañana ya hemos notado que las temperaturas han bajado bastante.
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1: en la setmana i 212,6 me parece en 10 dies.
0: I de moment a l'any portem acumulat 590,6. Que no está diciendo eso malamente.
1: Lluvia muy importante y es eso, todavía quedan pues prácticamente todo octubre, noviembre, diciembre.
0: Ya me echa el titular, cuando fallís el resumen del 2026, ¿eh?
1: Año muy cálido o extremadamente cálido, no sé qué saldrá, y lluvioso, pues ya lo es, así que lluvioso va a ser.
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1: En principio no hay problema, a partir de hoy pues ya podemos decir que damos por finalizado pues ese episodio de tiempo inestable y nos espera un tiempo, el fin de semana, mucho más tranquilo y soleado y ya sin precipitaciones. Hoy viernes, mañana sábado, dominio claramente del ambiente soleado, con la única presencia de algunas nubes altas que pueden cruzar el cielo, especialmente parece que el sábado. El domingo, cielo algo más variable, alternando nubes y claros, especialmente durante la segunda mitad del día, debido al paso de nubes medias y altas, pero a pesar de ello, como decía al principio, no se esperan precipitaciones en todo el fin de semana y las temperaturas máximas bajan de forma clara hoy. La máxima hoy, a pesar del ambiente soleado, se quedarán 20-21 grados y se recuperan ligeramente el fin de semana con valores en torno a 22, 23, 24 grados como mucho, y donde sí vamos a notar pues esa bajada un poco más fuerte de las temperaturas es en las a primeras horas del día, las mínimas, ya hoy. Como digo, cuando salía de casa, 11 grados, y en esos valores nos moveremos todo el fin de semana, 10, 11 grados. Así que, bueno, pues ya el que madrugue le toca un poco abrigarse, aunque luego a mediodía 22, 24 grados quizá pues ya nos sobra un poquito alguna manga, pero ya no tendremos esas temperaturas tan elevadas.
0: Avui has vingut en chaqueta, ¿eh?, a la ràdio.
1: Una chaquetita, un cortavientos, por lo menos. Pantalón corto todavía, pero pues un poquito, porque sí, es eso. 11 grados ya, como corra un poquito de viento, pues se nota.
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1: Pues gracias a vosotros y nos vemos la semana que viene.
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0: Muy buenas tardes, bienvenidos a Lluvia Truene, bienvenidos al programa dedicado a la meteorología de Radio San Andreu. Saludos de quien nos habla, Carlos Lara, y me acompaña presentando el programa, como siempre, Alan Alguacil. Muy buenas tardes, Alan, ¿qué tal estás?
1: Muy buenas tardes, Carlos. Pues mira, con ganas ya de un nuevo programa, una nueva temporada, después de las vacaciones.
0: Aunque hoy venimos a contar más penas que otra cosa.
1: Hoy más penas que glorias, pero bueno, es lo que toca.
0: Pues así es, primer programa de esta nueva temporada y, como es habitual, pues tras el parón veraniego, es el momento de hacer resúmenes, de hacer balance y de ver cómo se ha comportado el verano en nuestro municipio. Así que primero pues haremos un breve resumen de los meses de julio y agosto, que como pues no hay programa, pues nos quedan ahí un poco siempre en el aire, pues los comentaremos hoy rápidamente, eso sí, y posteriormente pues haremos el resumen al detalle del último mes, como solemos hacer habitualmente, que es el mes de septiembre. Y para finalizar, pues analizaremos el comportamiento meteorológico del verano meteorológico, hemos de decir, porque nosotros siempre consideramos meses completos, esto pues tiene que quedar claro. El verano meteorológico pues engloba los meses de junio, julio y agosto completos, y pues eso veremos al final del programa un poquito, pues cómo ha sido en conjunto todo el verano en nuestro municipio. Así que pues empezamos rápido, Alan, que tenemos faena por delante. Lo primero es comentar un mini resumen, vamos a hacer, de los meses de julio y agosto aquí en San Andrés. Cuéntanos.
1: Bueno, pues el mes de julio fue extraordinariamente cálido, ya que la temperatura media del mes fue de 3,25 grados superior a la media. Una barbaridad. Si lo detallamos en máximas y mínimas, la media de las temperaturas máximas ha sido, ojo, de 4,26 grados superior a la media, y la media de las mínimas de 2,25 grados superior a la media. Pero si esto no fuera suficiente, tenemos que hablar del tema de lluvias, porque la lluvia del mes de julio fue de 0,0. Es decir, no llovió absolutamente nada. Es la primera vez desde el 2010 que tienes datos, Carlos, que acabamos un mes con 0 litros de agua.
0: Luego lo comentaremos un poquito, todos esos registros, pero pues sí, mes de julio 0,0, no había pasado nunca. Y primer mes que cerramos el casillero, pues
1: sí,
0: con empate a cero.
1: Hasta ahora había algún 0,2, 0,4, pero ese...
0: Sí, aunque fuese de rocío, aunque fuese de cualquier cosa, exacto. Siempre, oye, habíamos registrado algo, pero en esta ocasión...
1: Sí, pues... que es verdad que hubo un día que chispeó un poco, pero fue precipitación inapreciable, que técnicamente se le dice, y no llegó a volcar ni un 0,2. Por lo tanto, históricamente un récord también con esto de 0,0 milímetros. Vamos con el mes de agosto.
0: Evidentemente, bien. Extremadamente seco, claro.
1: O sea, no llovió. Efectivamente, claro. No ha llovido nada, pues ha faltado el 100% de la lluvia. Eso para es. Que llegásemos a la media. Bueno, pues julio, como decíamos, era extraordinariamente cálido, y agosto no ha querido ser menos y también ha sido extraordinariamente cálido. En este caso, 2,65 grados de más respecto a la media climática del mes de agosto. Si desglosamos en máximas y mínimas, la media de las máximas ha sido de 3,43 grados superior a la media, y la media de las mínimas de 1,86 superior a la media.
0: Por tanto, que no nos libramos ni en julio ni en agosto, ni máxima ni mínima, nada. O sea, siempre
1: nada.
0: Más calor de la cuenta y mucho más calor de la cuenta.
1: Exacto. Y con el tema de la lluvia, bueno, sí que es verdad que algo llovió. Cayeron en total 20,2 milímetros en tan solo 3 días de lluvia. Pero si lo comparamos con la media climática, nos ha quedado un agosto muy seco. Y es que ha llovido un 46% menos respecto a la precipitación media.
0: Perfecto, pues ya, bueno, nos vamos haciendo una idea, ¿no?, de lo que luego comentaremos con estos ya datos primeros que hemos dado de junio y de julio, porque pues son meses muy cálidos. Y, o sea, de julio y agosto, perdón. Y ahora vamos al resumen detallado del último mes, que es el mes de septiembre. ¿Cómo se ha comportado, Alan, en el mes de septiembre aquí en San Andreu?
1: Bueno, pues también empezamos fuertes con el resumen de septiembre, y es que la temperatura máxima de septiembre ha sido de 36,8 grados registrados el día 8. Encima, ya empezamos septiembre ya, esa vuelta de después del verano, fuertes, ¿no? Con esos 36,8. Es un valor, es una barbaridad. Yo veo esa cifra y me cuesta creer que sea septiembre. Pues sí.
0: Puedes tener presente que no hace demasiado, superar los 35 grados aquí en San Andreu era algo que ya se salía un poco de lo común. Pero superar los 35 grados hablo de todo el verano, o sea, en cualquier fecha del verano. Y ahora resulta que tenemos datos de casi 37 grados en el mes de septiembre y, como tú dices, cuesta un poco de creer estos valores tan elevados ya en estas fechas. O sea, vamos a... luego veremos, pero son datos un poco preocupantes que tengamos temperaturas de casi 37 grados en el mes de septiembre.
1: Y si ya empezábamos con valores muy altos a veces en mayo, pues ahora también en septiembre.
0: Claro, es que alargamos por delante, pero también por detrás.
1: Y la temperatura mínima, la más baja del mes de septiembre, ha sido de 15,7 grados el día 10. Bueno, haciendo el balance de temperaturas de septiembre, pues decíamos que julio y agosto eran extraordinariamente cálidos, pues bienvenido septiembre a este club, porque también ha sido extraordinariamente cálido, con 2,57 grados de más respecto a la media. Por lo tanto, una cifra muy, muy importante. Y es que, además, la temperatura media de todo el mes de septiembre, hemos dicho la desviación, pero en términos absolutos, la media del mes de septiembre nos ha quedado en 24,95 grados. ¿Qué suponen esos 24,95 grados de media en septiembre? Pues suponen en que es el mes de septiembre más cálido de toda la historia, de toda la serie de datos de los meses de septiembre, desde el 2010, que tiene datos, por lo tanto...
0: Y ahora nuestra serie empieza en 2010, pero es que en el Observatorio Fabra, con serie desde 1914, también este mes de septiembre ha sido el mes de septiembre más cálido de toda la serie de datos, en este caso del Observatorio Fabra, que, insisto, empezó en 1914. O sea que vemos que es algo... Porque a lo mejor con 16 años podríamos decir, bueno, pero a lo mejor hace 20...
1: Exacto.
0: No.
1: Pero vemos que no.
0: Hablamos que en Barcelona, una serie de más de 100 años, pues este septiembre también ha sido el más cálido de toda la serie.
1: Si desgranamos en máximas y mínimas, la media de las máximas de septiembre ha sido de 3,75 grados superior a la media, también una barbaridad, y la media de las mínimas de 1,38 superior a la media. Que ya me parece poco, es 1,38, después de ver otros valores, pero también es una cifra bastante elevada. La humedad máxima fue del 94% el día 29, la humedad mínima del 25% el día 15, la presión atmosférica máxima de 1026,5 hectopascales el día 20, la presión mínima de 1010,3 el día 9, y la racha máxima de viento de 43 kilómetros por hora el día 16. Esto en cuanto a estos valores y temperatura. Me he querido dejar para el final el tema de la precipitación para el mes de septiembre.
0: La buena noticia, ¿no?
1: Porque, a ver, que acabemos este resumen con un buen sabor de boca. Y es que el mes de septiembre, sí que es verdad, como hemos dicho en principio, ha sido extraordinariamente cálido, pero ha sido extremadamente lluvioso, de aquí la noticia, y es que han caído 121 litros por metro cuadrado y en 6 días de lluvia. Claro, esto nos lleva a que ha sido un septiembre de 105% más húmedo respecto a su media.
0: Por lo tanto, un poquito más del doble.
1: Eso es. Por lo tanto, bueno, dentro de lo malo hemos acabado un poco bien esta amalgama de
0: resúmenes. Y además de resúmenes. Está teniendo continuidad, o sea, estamos viendo que el mes de octubre pues ya hemos superado la media mensual ampliamente.
1: Llevamos solo una semana y hemos empezado ya fuertes.
0: Me comentabas tú también, viniendo hacia aquí la radio, que si habíamos superado la media anual, y también ya hemos superado la media anual de precipitaciones, y estamos pues a principios de octubre. Así que bueno, ya vamos viendo un poco los tintes que va a tener ese último programa del año en el que hacemos balance, pues que pues vamos a tener un año que va a destacar por las altas temperaturas y por las precipitaciones, que si continúa un poquito esta dinámica, pues van a acabar también siendo bastante superiores a lo que viene siendo habitual. Pues si te parece, Alan, con esto finalizamos el resumen un poquito más amplio que hemos hecho del mes de septiembre. Recordamos, extraordinariamente cálido, con 2,57 grados más que la temperatura media, y extremadamente lluvioso, con ese 105%, o sea, un poquito más del doble de lo que suele llover, y esos 121 milímetros. Y ahora vamos a continuar el programa haciendo pues un análisis del verano meteorológico. que, insisto, recoge los meses completos de junio, julio y agosto. Primero, iremos viendo un poquito mes a mes y posteriormente veremos en conjunto qué datos nos ha dejado y en qué posición, vamos a decir, de ese ranking que nosotros pues vamos haciendo, pues vamos a ver en qué posición se sitúa entre precipitaciones y temperatura de los 16 años de datos. Empezamos, si te parece, comentando un poquito el mes de junio, Alan.
1: Bueno, pues ya en junio el verano empezaba por todo lo alto y bueno, viendo desde lo que después vamos a comentar, que ya hemos hecho una pincelada, pero luego comentaremos más detalladamente. Pero la verdad que junio sí empezó fuerte, pero podemos decir que casi que agradecemos cómo fue junio. Luego veremos por qué, ¿no? Pero sí, la verdad que fue un junio muy cálido. La temperatura más alta fue de 37,9 grados el día 22. La temperatura media del conjunto de junio se situó en 25,83, por lo que lo podemos calificar de un mes como también extraordinariamente cálido, como todos los meses del verano. Y en este caso de junio, la desviación fue de 2,78 grados respecto a la media.
0: Vamos viendo, desviaciones que casi todas superan los 2 grados y medio y se acercan, sí, a los 3.
1: Es una barbaridad. O sea, y aún así, junio, dentro de lo malo, se portó, entre comillas, bien.
0: Porque, sí, porque es que luego vienen curvas.
1: Luego vienen curvas. Y bueno, en cuanto a la lluvia, pues aquí tampoco nada a destacar. Ha sido moderadamente seco el mes de junio. Ha llovido un 28% menos respecto a la precipitación media. Ya es que solo llovió 24,6 milímetros en tan solo 3 días de lluvia. Se han faltado mucho, luego lo comentaremos también, en el verano, tormentas.
0: Tormentas, sí. Que es un poco el régimen que tenemos aquí, ¿no? O sea, aquí los registros de lluvia en el verano básicamente se engordan pues por esas tormentas que evidentemente son muy locales y a veces pues caen en un sitio y no en otro, pero es que este año casi que podríamos decir que no han hecho acto de presencia, no aquí, si es que prácticamente en ningún sitio, y casi te diría que ni en el Pirineo o al menos mucho menos que lo hacen habitualmente. Ahora, Alan, vamos a comentar, decíamos, vienen curvas. Y es que ahora viene el mes de julio.
1: Asústanos.
0: El mes de julio ha sido un mes histórico, ya que se convierte en el mes más cálido de toda la serie de datos. No en el mes de julio más cálido de la serie de datos, sino en el mes más cálido de toda la serie de datos.
1: Es decir, desde el 2010 hasta la actualidad, de todos los meses del año,
0: recuerdo,
1: este julio ha sido el más caluroso,
0: exacto,
1: de todos.
0: Recuerdo, empecé la serie en julio del año 2010, así que hablamos del mes más cálido en 16 años, o lo que es lo mismo, el mes más cálido de esos 192 meses que componen 16 años de datos meteorológicos recogidos. Así que, histórico por ahí, o sea, es el mes más cálido de toda la serie. La temperatura más alta fue rozando los 40 grados, 39,6 el día 8 de julio, y la temperatura media del mes de julio se situó casi en 29 grados, 28,98 grados, por lo que, pues, como hemos dicho antes, calificamos el mes de julio como extraordinariamente cálido, con una temperatura de más 3,25 grados superior a la media.
1: Déjame comentar una anécdota. El tema de la temperatura, esos 28,98, el Meteocat, el Servei Meteorològic de Catalunya, en sus mapas mensuales, hasta ahora la escala llegaba hasta los 28, el valor de 28 grados. Pues este año la han tenido que actualizar, han tenido que añadir el valor del 30, pero es que no solo para este mes. También ha pasado lo mismo con, como hemos visto, con agosto. Entonces, bueno, es evidente que hay que...
0: Luego, cuando veamos el verano en conjunto, vamos a dar datos que son para llevarse las manos a la cabeza. Pero nos queda otro dato a comentar, que ya lo hemos dicho, por lo que hace histórico al mes de julio. Y es que no llovió nada, como hemos comentado. Y esto pues es algo inédito, no había pasado nunca. Ninguno, otra vez, de los 192 meses, pues se había cerrado sin precipitaciones apreciables. Siempre ha habido, pues eso, un registro, como decías tú, 0,2, algo. Aunque fuese de rocío, aunque fuese de cualquier cosa, siempre había caído algo. Y pues julio también se convierte en histórico porque pues pasa a ser el mes más cálido de toda la serie de datos y el mes pues en que no llovió absolutamente nada, por tanto extremadamente seco, con pues eso, un 100% de precipitaciones menos respecto de la media, porque no llovió. Y ahora, Alan, pues coméntanos un poquito, que seguimos con la tendencia de lo comentado con el mes de agosto.
1: Pues la temperatura más alta, como lo hemos comentado antes, fue de 38,9 grados el día 14. Y bueno, pues la temperatura media del mes de agosto se situó en 28,45 grados. Otra vez superamos esa barrera de los 28 grados de media, por lo que evidentemente también hemos calificado este mes de agosto como extraordinariamente cálido, con una temperatura, recordamos, de 2,65 grados respecto a la media. Dicho esto, hemos encadenado 4 meses consecutivos, los 3 de verano y el mes de septiembre, con temperatura media extraordinariamente alta.
0: Superior a 2 grados, ¿eh? O sea, eso es. Consideramos extraordinariamente cuando supera los 2 grados.
1: Exacto.
0: Hemos visto algún valor de 3,25, como en el mes de julio.
1: Es una barbaridad. Y si bien decías que el mes de julio era el mes más cálido de toda la serie, de todos los meses, pues el mes de agosto se convierte en el segundo mes más cálido de toda la serie de datos, solo por detrás de este mes de julio que acabamos de comentar. Por lo tanto, bueno, son datos demoledores.
0: Sí, porque ya nos da una idea un poquito, ¿no?, de lo que vamos a comentar, cómo va a quedar en el ranking.
1: Sí.
0: Luego lo veremos.
1: De hecho, en estos 3 meses de verano hemos registrado, pues, los 2 meses más cálidos de los últimos, estos últimos 16 años.
0: Por eso que no creo que nadie sorprenda en qué posición va a quedar.
1: Exacto.
0: En cuanto a temperaturas el verano, porque si tenemos 2 de los meses más cálidos de toda la serie de datos concentrados en los 3 de verano, pues...
1: Es fácil averiguar dónde acabará la cosa.
0: Nos hemos levantado un poco, hemos dado demasiadas pistas, me parece, para la parte final.
1: Sí, y la lluvia, bueno, lo que decíamos, ha sido un agosto muy seco. Sí que es verdad que ha llovido más que en junio y en julio, pero es que si lo comparamos con la media climática de agosto, pese a que han caído 20,2 milímetros, ha sido un agosto seco. Han faltado 17 litros y medio más para llegar a la media, lo que es lo mismo, ha llovido un 46% menos. Así que nada, este es el resumen mes a mes.
0: Este es el mes a mes, y ahora vamos a ver un poquito en conjunto. Vamos a meter en el bombo.
1: Ahora vamos a terminar todavía de rematar más el asunto.
0: Ahora vamos a meter en el bombo todos esos datos y vamos a ir analizando el verano un poquito en su conjunto. Este verano

0: no hemos superado por alguna décima que este haya sido el verano más cálido de la serie, sino que prácticamente hemos superado en un grado la temperatura media del verano del 2025, que hasta la fecha era el más cálido, lo cual es una barbaridad, porque ya hablamos de que sobre algo que ya era récord, lo hemos superado.
1: Y por un grado.
0: Casi por un grado.
1: Siempre decimos, ¿eh?, a partir de medio grado, arriba o abajo, es una diferencia considerable. Pues
0: sí,
1: imagina,
0: porque estamos teniendo en cuenta 30 días.
1: Eso es.
0: Cada mes, en este caso 90 días.
1: Pues imagínate superar un grado el anterior récord.
0: Claro, algo que ya era, vamos a decir, extraño.
1: Es una situación potente.
0: Pues todavía se supera en un grado más respecto al anterior verano más cálido. Y aquí viene esos datos que decía un poco, que nos vamos a, que nos van a hacer llevarnos las manos a la cabeza. Y es que lo más preocupante, de alguna manera, es que 4 de los veranos más cálidos de estos 16 años de datos se han registrado en los últimos 5 años. O sea, de los 4 veranos más cálidos, 4 se han registrado en los 5 últimos años. 2026, el primero, como acabamos de ver. 2025, el segundo verano más cálido. 2022, el tercer verano más cálido. Y 2023, el cuarto verano más cálido. O sea que nos libramos por el año 2024, que no aparece en el top 5, pero ya vemos que quizás somos un poco reacios, ¿no?, a creer que esto a veces cuando pasa pues es una tendencia, pero con estos datos pues creo que queda bastante claro que sí que se empieza a marcar ya una clara tendencia, porque es eso, si registramos de todos los veranos 4 de ellos los más cálidos en los últimos 5 años, pues es que al menos algo está pasando ahora mismo. No sé si a futuro pues esto continuará o no, pero evidentemente no hablamos de un año en concreto que se nos desvíe y tal. Son ya un dato preocupante. Y ahora vamos a ver todavía algunos indicadores más. No solo de día hace calor, que es un poco cuando todos tenemos esa conciencia, ¿no?, de qué calor ha hecho, sino que también tenemos que tener en cuenta el calor nocturno, ya que pues es importante para nuestro descanso. Y ese indicador que usamos nosotros bastante, no sé si la población tiene tan presente este concepto, pero son las noches tropicales, que son aquellas en que la temperatura no baja de los 20 grados y que se considera pues un poquito el umbral, ¿no?, para un buen descanso, podríamos decir. Y evidentemente pues si la temperatura no baja de esos 20 grados, pues nos cuesta más dormir, y pues también es bueno pues ir contabilizando pues cuántas noches tropicales vamos teniendo, puesto que nos dan idea también no solo del calor diurno, como decíamos, sino del nocturno. Este verano hemos registrado un total de 74 noches tropicales. Es decir, que solo 18 días, si tenemos en cuenta pues todos los días que conforman junio, julio y agosto, solo 18 días la temperatura ha bajado de ese umbral de 20 grados. Pero es que además, este año hemos registrado la noche tropical más temprana que se registró, no en verano. Hemos registrado este año la primera noche tropical en primavera.
1: En primavera, ¿eh?
0: Ya que el 29 de mayo, pues ya tuvimos una temperatura mínima de 20,7. Algo que no había sucedido nunca, porque la anterior noche tropical más temprana era en el año ya 2012, o sea, hace bastantes años, y se registró un 6 de junio. O sea, que hemos adelantado, pues, 15 días, bueno, una semana, esa primera noche tropical. Y digo, ya no registrada en verano, sino en este caso en primavera. Y ahora, comentado un poquito esto del calor nocturno, vamos a ver también de día cuánto calor hace de día, y vamos a intentar poner pues un poco unas cifras como redondas, para ver pues qué días hemos superado los 30 grados aquí en San Andreu, que es lo que se consideran los días cálidos. Este verano hemos tenido un total de 98 días cálidos. O sea, prácticamente todos los días del verano pues hemos superado los 30 grados. De los cuales 36, además, han sido días tórridos, que es cuando la temperatura máxima supera los 35 grados. O sea, es decir, hemos pasado prácticamente los 3 meses de verano con temperaturas máximas superando los 30 grados, y

0: algo más de un mes con temperaturas que han superado los 35. Así que, pues también, algo reseñable porque de media al año, hasta la fecha, se registraban alrededor de 55 días cálidos. Así que, de nuevo,
1: mucha
0: pues,
1: diferencia.
0: Un valor muy por encima.
1: De 89 a 55, mucha diferencia.
0: Muy por encima de lo que venía siendo habitual. Y ahora nos queda ya, para finalizar un poquito el resumen, pues comentar el tema de la lluvia. Ya hemos visto un poco mes a mes que la cosa pues no ha ido demasiado bien. Y es que en San Andreu este verano han caído un total de 44,8 milímetros, lo que supone aproximadamente un 55% menos de lluvia de lo habitual. Así que, bueno, pues en general nos queda un verano muy seco en nuestra zona. Y básicamente, pues un poco haciendo referencia a lo que tú decías, ¿no? Nos han fallado este año, pues esas tormentas que no han hecho acto de presencia y que habitualmente pues nos maquillan un poquito. No son meses en los que llueva de forma recurrente, pero sí que es verdad que, bueno, pues una tarde u otra, pues siempre va apareciendo algún chaparrón que te va pues engrosando un poquito las cifras, y este año, pues por desgracia, pues sí, no ha sucedido.
1: En general ha habido pocas, suelen haber zonas del Pirineo, Prepirineo, Cataluña Central, que suelen bajar. Algunas sí que ha habido, pero no ha llegado, y otras que directamente se esperaban y no se han producido. Es habitual aquí en Cataluña tardes de tormentas. Este año ha habido pocas y las que han habido no nos han afectado.
0: Pues Alan, no sé qué opinas. Antes hablábamos, ¿cómo ves tú el tema para los próximos años?
1: Yo a día de hoy lo veo bastante complicado. Es verdad, hay un debate por ahí, y creo que tú también lo habrás visto, y es que parece que hay un antes y un después del famoso volcán Unga Tonga. Uh-huh. Creo que en su día lo comentamos.
0: Sí.
1: Cuando hubo esta erupción, claro, hay que entender que es un volcán submarino. Entonces, uno de los gases que expulsó este volcán es el vapor de agua. El vapor de agua, aunque no lo pueda parecer, porque al fin y al cabo estamos hablando de agua, pero el vapor de agua es un gas de efecto invernadero. Dicho lo cual, esta gran concentración de gases puede ser, todavía no está claro, han pasado ya 4 años, pero puede ser uno de los factores que esté implicando estos registros tan bestias. Porque sí que es verdad que mucho antes del Unga Tonga ya las tendencias de temperaturas eran claramente al alza, pero después de esta erupción sí que ha habido es que se ha cargado la tendencia, porque ya no es una tendencia
0: lineal sino
1: que es, entre comillas, exponencial. Sí, exacto.
0: Que podíamos achacar, como tú dices, bien, había una clara tendencia ya, que las temperaturas iban subiendo poco a poco, pero lo estamos comentando, hemos batido este año el récord de verano más cálido prácticamente por un grado. Es que quiero hacer un poco hincapié en lo que implica eso, es que cada día, respecto del año pasado, que ya fue de récord, implica que este año cada día del verano hemos tenido un grado más en la temperatura máxima y un grado más en la temperatura mínima.
1: Claro.
0: Lo cual es una salvajada, ya partiendo de algo que ya era de récord.
1: Exacto.
0: Entonces, es lo que tú dices, sí que puede haber una tendencia evidente, y eso no lo va a negar nadie, en que las temperaturas iban subiendo, pero lo que se sale un poco de lo común, y quizá pues haya que buscar fenómenos como el que comentas para explicar este aumento tan brutal que hemos visto, y lo hemos comentado, los 4 veranos más cálidos, o 4 de los veranos más cálidos de los últimos años, se registran en los 5 últimos, y coincidiendo un poquito pues con esa erupción del volcán. Quizá esto pueda explicar un poco estas temperaturas. Lo veremos a futuro, veremos en qué situación pues vamos quedando y cómo evoluciona todo esto. Pero es evidente que lo que está sucediendo los últimos años, pues al menos es preocupante.
1: Sí, y no lo he querido comentar, no lo hemos dicho, lo podemos avanzar de cara al próximo programa. Hablábamos de las noches tropicales, que habíamos hecho récord, habíamos hecho la primera tropical más temprana, ¿no?, en mayo. Pero es que, Carlos, en octubre, ahora hace unos días, registramos la primera noche también cálida. Luego veremos cómo quedó la temperatura, si fue tropical o no, pero fue un valor, una mínima muy, muy alta para ser octubre.
0: Lo veremos en el próximo programa, pero pero sí, como dices, primera noche tropical en el mes de mayo, tenemos pues noches tropicales ya también en el mes de octubre, y bueno, pues parece que se nos va pues como agrandando, ¿no?, esa franja que antes ocupaba el verano muy muy concentrado. Ya ves, antes hablábamos de la canícula, ¿no?, que parecía que era como algo excepcional que pasaba entre el 15 de julio y el 15 de agosto. Ahora ya lo podemos ampliar prácticamente a todo el verano.
1: Te voy a decir una cosa, llevo ya 2 años que no escucho la palabra canícula.
0: Claro,
1: porque no la escucho.
0: Porque ya es ya... que no se nos está...
1: Ya estamos ya dentro de esa burbuja cálida, claro, permanentemente en verano.
0: Bueno, Alan, pues si te parece, yo creo que con esto pues hemos hecho un amplio análisis de lo que ha sido el verano. Creo que ha quedado claro los datos, preocupantes, en cualquier caso. Y pues con esto finalizamos el programa de este mes. Nos vemos el mes que viene.
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4: Este caso, el caso del sector 21 y del centro comercial Atrium, es un golpe muy duro para las finanzas municipales, es un golpe muy duro para la ciudad, es un golpe que nosotros lo único que hemos podido hacer no lo hemos encontrado, nosotras no lo hemos encontrado, es que el gobierno actual es fruto pues de todas las gestiones inmobiliarias de años de gobierno anteriores, y lo único que podemos hacer es hacerle frente y buscar soluciones. Desde que entramos en el gobierno, una de las primeras cosas, teníamos claro que esta era una prioridad, porque se tenía que parar la generación de intereses que se estaba provocando, que cada vez la deuda se hacía mucho más grande, y además teníamos que desbloquear el sector Atrium para que fuera un espacio para la ciudad, para que fuera un espacio de ocio, un espacio pues de comercio, de dinamización, y era uno de los objetivos de mandato más importantes. Y en ese sentido, yo recuerdo las primeras reuniones de todos los técnicos y las técnicas que habían participado en todo este proceso para ver cuál era la hoja de ruta para desencallar todo esto lo antes posible. Hemos tenido que esperar a la pronunciación del juzgado porque por temas, bueno, es una sentencia que fue del 2000, que se hizo firme en el 2018, que en el 2018 ya se sabía que se tenía que pagar sí o sí, que se ha ido procrastinando hasta este momento, y entonces teníamos que pedirle al juzgado pues eso, que nos diera vía libre para realmente garantizar pues que no pudiéramos hacer otra cosa, como así se ha visto, ¿no? Que tenía que ser el ayuntamiento quien asumiera este pago, porque claro, intentábamos ver si había otras posibilidades, pero estaba claro, era una sentencia firme, se sabía desde 2018, y entonces en junio el juzgado sentenció, bueno, acabó de dictaminar, y a partir de ahí no hemos parado de buscar vías de solución para poder financiar esta cantidad tan grande, que son 3 millones, contando 800 de intereses, y sobre todo para parar que esos 800.000 de intereses no avancen. ¿Cuál es la posición de En Comú Podem? Pues como decía, cuanto antes solucionarlo. Solucionarlo con tres objetivos básicos. El primero es que recaiga lo menos posible sobre el presupuesto municipal, que haga el menos daño posible para que podamos seguir teniendo sobre la mesa los proyectos de ciudad, los servicios públicos, y que podamos pues eso, seguir creciendo y seguir trabajando en ese proyecto de ciudad que estamos diseñando, pues en la ciudad del futuro, y que en ese sentido pueda hacer el menos daño posible al presupuesto y a los servicios públicos y a la calidad. El segundo es que recaiga lo menos posible sobre la ciudadanía. La ciudadanía no tiene la culpa de que haya habido una mala gestión política en estos años anteriores de gobierno. No tiene la culpa y no tiene por qué pagar el pato. Y en ese sentido estamos viendo cómo repercute lo menos posible sobre la ciudadanía, sobre los vecinos y vecinas. Nosotros en ese sentido somos muy firmes y pensamos que ha de ser así. Y el tercer objetivo importante que tenemos es que una vez esto lo vayamos solucionando, se desbloquee el centro comercial, que deje de ser pues eso, un espacio pues con cierto riesgo, con cierto peligro, con suciedad, y se ponga al servicio pues de los comercios, de las empresas, de los dueños, porque recordemos que el Atrium es un espacio privado, con propietarios privados, para que eso sea un espacio para la ciudad, pues de ocio, de comercio, de dinamización. Y esos serían los tres objetivos. Y el último, pero también muy importante, es que después se asuman responsabilidades. Quien ha causado todo esto tiene que asumir responsabilidades y tienen que pasar cosas, porque los políticos tenemos una, y las políticas tenemos una responsabilidad que no podemos eludir. Y si se hace una mala gestión, eso tiene que tener repercusiones políticas y del tipo que corresponda.
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4: Bueno, eso lo vamos a ver. Se ha hecho una comisión donde están representados los diferentes grupos municipales y están todos, pero eso lo vamos a ver en los presupuestos, porque ahora en esta comisión lo que se están recogiendo son las propuestas que cada grupo municipal hace para poder cumplir con los objetivos que tenemos, pero sobre todo cumplir con el pago de los 3 millones, que estamos trabajando con la empresa Camión para ver cómo podemos hacerlo, cómo podemos negociar esa deuda también para alargarla lo más posible para poder que no afecte las finanzas. Entonces, en esta comisión, pues sí, los diferentes grupos municipales han aportado ideas, pero lo que es más importante es que las ideas tienen que ser prácticas, operativas, que no podemos ser imaginativos si no son realmente pues operativas. Tenemos poco tiempo para pagar.
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5: Es una realidad que no podemos obviar, ¿no?, ni ignorar. Es una sentencia en firme de 3 millones de euros, casi, entre el capital y los intereses, y nosotros lo que entendemos es que algo que se sabe desde el 2018... habiendo pasado por dos gobiernos diferentes, lo lógico, lo prudente hubiera sido pues tener una cantidad, ir cada año recogiendo una cantidad en previsión de pagar esa multa. Y creemos que esto ha fallado tanto el PSC en su momento como FEM, porque es quien gobierna hace casi 4 años, ¿no? Entendemos que es un problema muy serio. Que tenemos que afrontar como con miras altas, porque es un problema para todos los vecinos, y nosotros lo que queremos es intentar darle una solución sin que caiga en los vecinos o que caiga en la menor parte posible sobre los vecinos el hacer pago frente al pago a esta sentencia.
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5: 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¿Qué tiene? ¿Qué me asegura a mí que lo voy a cobrar? Pues hombre, esto es lo que de eso nos tenemos que encargar ahora, de intentar lo primero que nos lo den y lo segundo que nos lo den con una cuota que podamos hacer frente como ayuntamiento y que nos repercuta pues a todos los vecinos en realidad.
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6: Trabajamos desde el sentido común. Cuando supimos esto, yo mi parte médica la llevo, son 40 años como médico, como pediatra, entonces ante un paciente crónico, un paciente que se está complicando, un paciente con plecha, pues hay que actuar, y la manera es a través de comités, de reuniones, de diálogo, de aportar soluciones, de ver qué puede decir cada uno. Después se buscará responsabilidad, pero si una persona, un paciente, para que me entiendan todos los vecinos y vecinas que me están escuchando a través de la radio, tenemos un paciente que se está agonizando. No voy a buscar el culpable. Yo en una guardia no busco qué pasó, no. Vamos a ver qué vamos a hacer ahora para sacar a este paciente. Porque mientras estamos hablando y perdiendo tiempo entre fuiste tú, aquel, el paciente se nos va. En este caso, el Atrium se nos va. Entonces, creo que cuando el señor alcalde lo explicó en el pleno, en comisión, en la reunión de portavoces antes de la audiencia pública, manifestamos eso todos. En mi caso, yo no voy a hablar de los otros partidos, pero en mi caso presentamos nuestra firme convicción de que íbamos a estar con el equipo de gobierno trabajando con todo lo que se pueda hacer desde nuestra óptica, desde nuestra visión, para poder aportar soluciones. Que por eso es que en el pleno pasado pues apoyamos tanto la primera, que era la primera herramienta, los 700.000 euros para cumplir con esto y simplemente entender lo que estaba pasando, y lo otro fue votar los 700.000 euros para pagar la sentencia, que se entienda bien. Hay una sentencia, la sentencia, para que me comprenda, la sentencia es firme, la sentencia, tú puedes decir, bueno, mira, pues puedo pagar de esta manera, pero esto hay que pagarlo. Entonces, y segundo fue aprobar el plan de ajuste. Que esto fue en el pleno y mucha gente me dijo, ¿qué te pasó al final del pleno? Señores, se me bajó la tensión. En pleno, porque yo no estoy acostumbrado a esa vorágine de... Había insultos y cosas en el pleno, que se lo comenté al señor alcalde. Dije, esto, claro, esto es que el pleno es muy importante. Es una casa, la casa del pueblo, pero también toda la casa de nosotros. Entonces, porque también me sorprendió mucho la decisión del partido de PSC porque pensé que también iba a apoyar. Y entonces, pues, bueno, simplemente que fue un cúmulo de cosas, pero que me siento muy bien, sigo con muchas fuerzas, y esa fuerza se usó que inmediatamente salió mi vena médica de decir, oye, tenemos que reunirnos. Una comisión urgente, una comisión para...

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1: Hombre, es que claro, es que es un golpe duro a la economía, también a la moral de nuestro pueblo, porque realmente dices, yo que me muevo, voy al ambulatorio a pie, voy a hacer las compras a pie, soy... utilizo mucho, en el buen sentido de la palabra, el comercio de mi pueblo, los bares de mi pueblo, la gastronomía de mi pueblo, y que estemos desde hace tanto tiempo pidiendo un centro de ocio, un centro de cultura, un centro de diversión, un centro que era tan importante como los cines Atrium, y que por fin en ese pleno se dijo, hay esto, hay una sentencia, pues hay que empezar a moverse. Y entonces ahí fue cuando se lo manifesté al equipo de gobierno. Desde Som vamos a trabajar conjuntamente. Vamos a, en este caso, ya te comentaré, si viene la pregunta de los presupuestos, te diré nuestro objetivo. Y por supuesto también que es garantizar las finanzas de nuestro objetivo es las finanzas del ayuntamiento, protegerlas y también proteger a nuestros ciudadanos. Ese es nuestro objetivo, esta es nuestra línea a cumplir.
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2: Bueno, empezando por el tema de actualidad, el tema mollar que estamos, digamos, sufriendo, es el caso Atrium. Nosotros hemos manifestado públicamente que vamos a colaborar en la medida de nuestras posibilidades en solventar este tema delicado, que va a hacer que las arcas del ayuntamiento se mermen de manera considerable, pero porque entendemos que es una situación excepcional en la cual hay que colaborar. Evidentemente no incondicionalmente, pero de manera proactiva para poder solventarlo, puesto que la sentencia es firme y hay que cumplirla y acatarla. Entonces estamos abiertamente dispuestos. De hecho, ya hemos celebrado alguna reunión con Alcaldía y con los otros grupos municipales que estamos dispuestos a colaborar. Hay una excepción, que es el PSC, que, bueno, es una sombra ahí que, bueno, los entiendo perfectamente, puesto que este problema viene generado de los anteriores gobiernos socialistas y, bueno, no saben cómo baldearlo, no saben cómo gestionarlo, porque si actúan positivamente como nosotros, dan a entender que la responsabilidad fue de los anteriores, y no sé si de alguno de los que pueda estar todavía en la mesa del pleno, no puedo asegurarlo, puesto que lleva bastantes años, y quiero pensar que será conocedor de esos asuntos, por lo menos en su trayectoria final. Pero bueno, no es algo que supuestamente, no puedo asegurarlo.
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2: Bueno, a ver, sí que es cierto que en un principio así lo pensábamos, incluso podemos pensarlo, pero entendemos que el ayuntamiento pues tampoco tenía la certeza de que en qué momento. Ahora, eso no quita de que si quieres solucionar problemas puedas ir generando una bolsa en el fondo, en la hucha, por si te llega esta sentencia, puesto que eran conocedores de que existía. Entonces, bueno, entendiéndolo un poco, también pensamos que a lo mejor se podía haber hecho una previsión por si en esta legislatura llegaba el martillazo de tener que afrontar esta sanción.
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2: Bueno, pues,
1: és un tema complex.
2: Sí, como ya he intentado comentar anteriormente, es una situación que ha sido, no diría compleja, me consta que ha sido una situación mal gestionada, pero con intención. Entonces todo esto ha venido arrastrándose desde el 2006 hasta la actualidad. Desconozco exactamente por qué al final tenemos que afrontar una sanción desde el 2018. Se reducen bastantes años, pero bueno, es lo que tenemos sobre la mesa y hay que afrontarlo. Entonces, entendemos que es justo, que hay que hacer frente, aparte de que hay que acatar la sentencia, hay que hacer frente a ello, y como ya expusimos claramente, en su momento oportuno se tiene que intentar averiguar, investigar, recabar datos para saber, en la medida de lo posible, y si se puede saber exactamente, de dónde viene este problema y por qué se generó.
1: Vostè ara ha parlat d'un tema mal gestionat amb intencions. 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
2: A ver, yo tengo una información que creo que puede ser veraz, en la cual hubo una mala praxis, una serie de indicaciones que luego no, con unos compromisos que luego no se llevaron a cabo, y entonces a partir de ahí pues digamos que se generó el gran problema. Es evidente que yo tengo la información es parcial, es de una parte, quizá la otra parte pueda defenderse y dar su manifestación y sus explicaciones. Si así lo hicieran abiertamente y con claridad, yo estoy dispuesto a escuchar y a partir de ahí hacernos nuestra configuración de lugar, pero de momento tengo la información que tengo. Y es por eso me lleva a decir estas palabras.
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2: Sí, esto es cierto que puede llegar a ocurrir, puesto que, como he dicho, el problema se inicia en 2006. O sea, que digamos, ahora para que podamos entenderlo, hay un descubierto desde 2006 a 2018 que quiero saber o tener conocimiento de ello, que eso también está en curso, está en marcha. Entonces, lamentablemente, pues es muy posible de que llegue alguna nueva sentencia. Aparte de que todos somos conocedores de que luego por la vía penal también hay un futuro juicio o un futuro dictamen, pero bueno, esto ya es penal y no afectaría lo que es a las arcas del ayuntamiento.
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2: Bueno, a ver, es evidente que los alrededor de 40 años de gobierno socialista, no puedes pensar más que en estos gobiernos. no puedes pensar en otros partidos políticos ni agrupaciones. Ellos han estado gobernando y todo esto ha transcurrido en sus distintos gobiernos.
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2: Sí, pues como he dicho antes, postularse con un voto en contra no tienen valor para ello, porque eso ya manifiesta una posición totalmente de desencuentro y de no colaboración. Votar que sí es como, pienso que es como decir sí, ahora vamos a apoyar, y es verdad que la responsabilidad ha sido de mis antiguos compañeros de la mesa del Pleno, de los gobiernos y gobiernos anteriores. Entonces, bueno, se postularon con una abstención que al final, pues, te queda la duda. ¿Por qué la abstención? ¿Por qué no ha sido a favor o por qué no ha sido en contra? Da mucho que pensar.
1: Els arguments que va defensar el PSC per justificar aquesta abstenció, vostè què els respon?
2: No, es que no, le falta información. Dijo el portavoz en distintas manifestaciones, es que no tiene información de lo que ha ocurrido. Lo ponemos en cuarentena, incluso en duda de que eso pueda ser cierto.
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2: Sí, es cierto. Yo tuve la oportunidad de cerrar el pleno, en este caso fui yo en nombre de mi grupo municipal, en el cual dije una frase que es muy, muy locuaz, en la cual dije que los que han generado el problema no pueden ser parte de la solución. Y lo sigo pensando así, porque yo creo que introducirse en la posible o esperemos que acertada solución va a estar llena de palos en las ruedas, de atranques, de disputas. Entonces, bueno, mantente al margen, y los que tenemos, entre comillas, las manos limpias, digo entre comillas, pues pongámonos a ello, y vosotros, Grupo Municipal PSC, manteneros al margen, y si en algún momento podéis dar unas explicaciones convincentes y entrar a colaborar, pues bueno, se valoraría por parte nuestra y por parte del gobierno.
1: Vostès qüestionaven la contribució que pot fer a la comissió especial del PSC, però arriben a qüestionar-se la participació o no? ¿Es más la contribución que pueden hacer?
2: Sí, más bien la contribución. Evidentemente, a la hora de las votaciones, que sería ya propiamente la participación, creo saber o me consta que a nadie se le puede prohibir que pueda manifestar su posición. Entonces, bueno, pues llegado el momento, cuando se someta a votación, pues no sé si estarán presentes, porque en alguna antigua votación por otros temas no se presentaron. Eso ya cada cual que valore el porqué de esa actuación.
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2: Sí, es que, a ver, se nos ha explicado, lo cual agradecemos por parte del gobierno, los números son los números, luego la rapidez que requiere el zanjar el asunto te permite muy pocas posibilidades. Entonces, muy probablemente repercutirá en el bolsillo de los ciudadanos, aun consiguiendo el préstamo de Hacienda, la financiación de Hacienda, pero evidentemente vamos a proponer, entre comillas, a pelear, a luchar, para que sea la menor cantidad posible que repercuta en el bolsillo de los ciudadanos, y sobre todo cosas que consideramos relevantes, que tampoco sufran ninguna merma, y aquellas que puedan ser un poco más irrelevantes, o algunas de ellas que consideramos totalmente irrelevantes, pues que sufran la merma de aportación en los presupuestos. Pero insisto, sobre todo que al bolsillo del ciudadano le repercuta lo mínimo posible. Así esperamos y deseamos.
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2: Bueno, tenemos que valorarlo. Todavía ahora se está empezando a trabajar. El gobierno, alcaldía, con sus concejales y con el interventor nos irán explicando poco a poco las vías, las alternativas. Y bueno, si no se nos presenta nada que veamos totalmente que se pueda introducir en el tema y decir, oye, pues nosotros queremos que para el año que viene o los sucesivos se elimine determinada partida. Bueno, se valorará en su momento. Ahora no puedo manifestar con precisión.
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2: Sí, efectivamente, ya llevamos alguna reunión celebrada, se está avanzando positivamente y ahora el objetivo de la comisión, lógicamente, es solucionar el problema cuanto antes, de la mejor manera posible, y cuando llegue el momento oportuno, digamos, no sé si podemos denominarlo una comisión de investigación sobre lo ocurrido desde el primer momento, eso sí que pondremos énfasis en que se intente o se consiga llevar a cabo, porque no es justo que los ciudadanos, que los vecinos tengan que responder y afrontar esta sanción cuando no tienen responsabilidad ninguna de lo ocurrido.
1: ¿Quiénes son las preguntas que creo que esta comisión habría de responder?
2: Hombre, ¿cómo se inició el problema? Tenemos alguna información, pero faltan detalles. Hay que profundizar más. Entonces, hay que averiguar en qué momento, el porqué de ciertas cosas, por qué ocurrió, por qué pudo haber unos impagos. Porque, de hecho, lo subo, porque la sentencia lo deja claro. Si a esta persona en su momento empresa hay que abonarle una cantidad de dinero y más enfrentándote a la administración, si el juez dicta esta sentencia firme favorable al denunciante, hay que pensar que tiene base y tiene argumentos para ello.
1: ¿Caldría reconstruir la cronología de todas las decisiones urbanísticas del sector 21 fins a la actualidad?
2: Totalmente. Totalmente intentando involucrar a todos aquellos que pudieran estar, valga la redundancia, involucrados en aquel momento y que dieran sus explicaciones. Yo no sé si esto, sinceramente, en un ayuntamiento es viable o no, sinceramente lo desconozco, pero sí que nos gustaría, así como en el Congreso de los Diputados se hacen comisiones sobre cualquier tema, intentar que aquí se llevara a cabo.
1: Vostè ja ho ha comentat, defensa que les conclusions siguin públiques i accessibles a la ciutadania.
2: Sí, totalmente. Además, una premissa...
1: De fet, l'alcalde és qui donarà en el ple municipal les explicacions de la comissió, no?
2: Correcto, así es. Y bueno, no hace falta insistir mucho, pero sí que lo hacemos tanto al gobierno, en este caso al señor alcalde y sus concejales competentes, como a los otros grupos municipales que están junto con nosotros colaborando, que tiene que haber una comunicación y una explicación meridianamente clara para que el vecino sepa el porqué de las cosas y por qué puede ser que le toque rascarse algo, porque tenemos la ahí digamos una previsión y el optimismo de que va a ser poca la cantidad, así esperamos que se concluya, pero que quede meridianamente claro el porqué.

0: ¿no? ¿Qué responsabilidades hay? Y luego ya, si procede interponer una demanda, denuncia, etcétera, pues hágase.
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0: Sí, sí, sin ninguna duda, ya lo he comentado anteriormente. A día de hoy, tal como va transcurriendo, las reuniones, el diálogo, la facilidad que nos está dando el alcalde para poder manifestarnos cualquier cosa que consideremos, sea a favor, sea en contra, o sea, está habiendo mucho diálogo y de manera fácil. Entonces, mientras todo transcurra así, nosotros vamos a seguir colaborando.
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0: Sí, sí. A ver, yo tengo constancia, no recuerdo si son 5 u 8 vecinos, no recuerdo, que tienen... Yo creo que actualmente lo tienen, y si no lo tenían, unos locales en propiedad que les llevó a alguno pues a pedir su préstamo hipotecario para comprar el local. Entonces, claro, eso también nos duele. Hemos escuchado que un local es de tal persona o tal familia, tal. Bueno, a nosotros no se nos ha dirigido nadie de nuestros vecinos afectados. También es verdad que nos asalta un poco la duda de por qué no se han manifestado públicamente en algún momento. Y tan solo ha sido la empresa Camier 2000. Exponiendo su nombre, Enrique Giner, ha sido el denunciante. Bueno, sí que es verdad que es claro, son situaciones que pueden ser paralelas, pero él como constructor le llevó la situación a denunciar, pero estos vecinos, haber comprado un local y luego no poder generar actividad, lo que hubieran considerado de manera legal, pues yo creo que tiene una repercusión. Pero... Claro, si a mí me pasa algo y yo no lo denuncio, pues claro, ¿quién va a salir a defender? Pero es algo que nos causa intriga.
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0: Bueno, en principio, consideramos que el modelo debiera ser el cual hizo que se construyera un centro lúdico de ocio, digamos de diversión, con las medidas oportunas, que me consta que en su momento las discotecas tuvieron actividad, pero hubo una serie de problemas que no deben darse. Entonces, bueno, los nuevos propietarios del recinto, tengo entendido que quieren reactivar la actividad cuando tengan sus correspondientes permisos. Espero y deseo que lo hagan de manera de que se eviten al máximo la problemática que pueda haber, puesto que los centros de actividades nocturnas, como pueden ser discotecas, bares musicales, sí que es verdad que pueden generar problemas. Pero tenemos ejemplos no muy lejanos de otros municipios que nos consta que en determinado sitio funcionan como discoteca o bar musical y no se dan prácticamente problemas. Claro, ¿cómo se consigue eso? Pues con un servicio de seguridad potente y con unas limitaciones de acceso.
1: Després de més de 2 dècades de conflicte, creu que ara existeix realment una oportunitat per desbloquejar definitivament el sector 21?
0: Hombre, yo creo que sí. Quiero ser optimista y que esto, más pronto que tarde, pueda llevarse a cabo y se tramiten los permisos, se firme el PERI, las licencias, todo lo que proceda, para que esto pueda iniciar la actividad de manera legal. O sea, soy optimista o somos optimistas y esperamos y deseamos que sí.
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0: Hombre, Desde luego, si esto no

0: penaliza a la bancada socialista, es que hay algún problema. Vamos, si esto ya no acaba de penalizar y les hace perder una cantidad de votos considerable, es que ya aquí vale todo. Entonces, esperamos. En lo que respecta al gobierno, pues no lo sé, posiblemente por matices que he comentado anteriormente, a lo mejor les puede penalizar. Y al resto, pues yo creo que no, desde luego penalizarnos no nos va a penalizar en absoluto. En todo caso, por desgracia de sufrir esta situación, pues a lo mejor nos puede favorecer algo.
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0: Bueno, nosotros, como es sabido, queremos la austeridad, pero no quiere decir el recortar lo que sean servicios esenciales, pero siempre con una visión muy, muy certera y de absoluta necesidad. Entonces, bueno, nosotros en los presupuestos, cuando se presenten, pues los estudiaremos y daremos nuestra opinión en aquello que consideremos que la partida puede ser muy elevada, en otra partida puede ser demasiado reducida, y bueno, tendremos que debatirlos. Nos gustaría unos presupuestos reales, es muy sencillo, lo que entra por lo que sale, y si podemos y debemos generar superávit, puesto que siempre, aparte de que la ley te obliga a tener una cantidad de dinero, quiero recordar que es un 1% del presupuesto como mínimo, tenerlo allí en la hucha, pues si se puede generar algo más, tampoco se trata de generar dinero. Un ayuntamiento no está para generar dinero, está para dar servicios, pero con los ingresos que se perciben y se trasladan a los gastos para dar los servicios esenciales. Entonces, si hay algún servicio que no es esencial, pues va a costar no prestarlos en estos próximos años. No va a quedar otra. Y, lamentablemente, habrá, digamos, cero inversiones, cero, salvo lo que ya está firmado y estás comprometido a llevarlo a cabo, porque la ley te obliga a ello. A ver, en el bolsillo de Ciudadanos podrá repercutir más bien poco, pero en el municipio posiblemente sí que va a repercutir en algunos proyectos que se podían tener y no se van a poder llevar a cabo, por desgracia, debido a esta sanción que hemos recibido.
1: Creu que el centre comercial Atrium pot tornar a tenir un paper important a l'activitat econòmica de Sant Andreu de la Barca?
0: Hombre, yo lo desearía, pero totalmente, ¿no? Como creer, sí que puede ser, insisto, bien gestionado y puede ser un... Además, es que, sinceramente, está... perdón. Está ubicado en un buen sitio en el que se pueden celebrar distintos actos a nivel de ocio, de diversión, pero está un tanto aislado de lo que es el casco urbano. Entonces, yo creo que eso bien llevado puede producir, pero bueno, es una aventura, ¿vale? El abrir una tienda allí, pues no lo sabes, eso ya depende de cada uno, la creatividad que pueda tener para ser competitivo y poder lucrarse en el buen sentido.
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0: Muy bien, gracias a ti, Jordi. Hasta la próxima.

0: Muy buenas tardes, bienvenidos a Lluva Truene, bienvenidos al programa dedicado a la meteorología de Radio San Andreu. Saludos de quien nos habla, Carlos Lara, y me acompaña presentando el programa, como siempre, Alan Alguacil. Muy buenas tardes, Alan, ¿qué tal estás?
1: Muy buenas tardes, Carlos. Pues mira, con ganas ya de un nuevo programa, una nueva temporada, después de las vacaciones.
0: Aunque hoy venimos a contar más penas que otra cosa.
1: Hoy más penas que glorias, pero bueno, es lo que toca.
0: Pues así es, primer programa de esta nueva temporada y, como es habitual, pues tras el parón veraniego, es el momento de hacer resúmenes, de hacer balance y de ver cómo se ha comportado el verano en nuestro municipio. Así que primero, pues haremos un breve resumen de los meses de julio y agosto, que como pues no hay programa, pues nos quedan ahí un poco siempre en el aire, pues los comentaremos hoy rápidamente, eso sí, y posteriormente pues haremos el resumen al detalle del último mes, como solemos hacer habitualmente, que es el mes de septiembre. Y para finalizar, pues analizaremos el comportamiento meteorológico del verano, meteorológico, hemos de decir, porque nosotros siempre consideramos meses completos, esto pues tiene que quedar claro. El verano meteorológico pues engloba los meses de junio, julio y agosto completos, y pues eso veremos al final del programa un poquito, pues cómo ha sido en conjunto todo el verano en nuestro municipio. Así que pues empezamos rápido, Alan, que tenemos faena por delante. Lo primero es comentar un mini resumen, vamos a hacer, de los meses de julio y agosto aquí en San Andrés. Cuéntanos.
1: Bueno, pues el mes de julio fue extraordinariamente cálido, ya que la temperatura media del mes fue de 3,25 grados superior a la media. Una barbaridad. Si lo detallamos en máximas y mínimas, la media de las temperaturas máximas ha sido, ojo, de 4,26 grados superior a la media, y la media de las mínimas de 2,25 grados superior a la media. Pero si esto no fuera suficiente, tenemos que hablar del tema de lluvias, porque la lluvia del mes de julio fue de 0,0. Es decir, no llovió absolutamente nada. Es la primera vez desde el 2010 que tienes datos, Carlos, que acabamos un mes con 0 litros de agua.
0: Luego lo comentaremos un poquito, todos esos registros, pero pues sí, mes de julio 0,0, no había pasado nunca. Y primer mes que cerramos el casillero, pues
1: sí,
0: con empate a cero.
1: Hasta ahora había algún 0,2, 0,4, pero ese...
0: Sí, aunque 0,0, fuese de rocío, aunque fuese de cualquier cosa, siempre, oye, habíamos registrado algo, pero en esta ocasión...
1: Sí, pues... que es verdad que hubo un día que chispeó un poco, pero fue precipitación inapreciable, que técnicamente se le dice, y no llegó a volcar ni un 0,2. Por lo tanto, históricamente un récord también con esto de 0,0 milímetros. Vamos con el mes de agosto.
0: Evidentemente, bien. Extremadamente seco, claro. O sea, no llovió.
1: Efectivamente, claro. No ha llovido nada, pues ha faltado el 100% de la lluvia. Eso para es. Que llegásemos a la media. Bueno, pues julio, como decíamos, era extraordinariamente cálido, y agosto no ha querido ser menos y también ha sido extraordinariamente cálido. En este caso, 2,65 grados de más respecto a la media climática del mes de agosto. Si desglosamos en máximas y mínimas, la media de las máximas ha sido de 3,43 grados superior a la media, y la media de las mínimas de 1,86 superior a la media.
0: Por o sea, tanto, que no nos libramos ni en julio ni en agosto, ni máximas ni mínimas, nada. O sea, siempre nada. Más calor de la cuenta y mucho más calor de la cuenta.
1: Exacto. Y con el tema de la lluvia, bueno, sí que es verdad que algo llovió, cayeron en total 20,2 milímetros en tan solo 3 días de lluvia. Pero si lo comparamos con la media climática, nos ha quedado un agosto muy seco. Y es que ha llovido un 46% menos respecto a la precipitación media.
0: Perfecto, pues ya, bueno, nos vamos haciendo una idea, ¿no?, de lo que luego comentaremos con estos ya datos primeros que hemos dado de junio y de julio, porque pues son meses muy cálidos. Y, o sea, de julio y agosto, perdón. Y ahora vamos al resumen detallado del último mes, que es el mes de septiembre. ¿Cómo se ha comportado, Alan, en el mes de septiembre aquí en San Andreu?
1: Bueno, pues también empezamos fuertes con el resumen de septiembre, y es que la temperatura máxima de septiembre ha sido de 36,8 grados registrados el día 8. Encima, ya empezamos septiembre ya, esa vuelta después del verano, fuertes, ¿no?, con esos 36,8. Es un valor, es una barbaridad. Yo veo esa cifra y me cuesta creer que sea septiembre. Pues sí.
0: Hemos de tener presente que no hace demasiado, superar los 35 grados aquí en San Andreu era algo que ya se salía un poco de lo común. Pero superar los 35 grados hablo de todo el verano, o sea, en cualquier fecha del verano. Y ahora resulta que tenemos datos de casi 37 grados en el mes de septiembre y, como tú dices, cuesta un poco de creer estos valores tan elevados ya en estas fechas. O sea, vamos a... luego veremos, pero son datos un poco preocupantes que tengamos temperaturas de casi 37 grados en el mes de septiembre.
1: Y si ya empezábamos con valores muy altos a veces en mayo, pues ahora también en septiembre.
0: Claro, es que es eso, es que alargamos por delante, pero también por detrás.
1: Y la temperatura mínima, la más baja del mes de septiembre, ha sido de 15,7 grados el día 10. Bueno, haciendo el balance de temperaturas de septiembre, pues decíamos que julio y agosto eran extraordinariamente cálidos, pues bienvenido septiembre a este club, porque también ha sido extraordinariamente cálido, con 2,57 grados de más respecto a la media. Por lo tanto, una cifra muy, muy importante. Y es que, además, la temperatura media de todo el mes de septiembre, hemos dicho la desviación, pero en términos absolutos, la media del mes de septiembre nos ha quedado en 24,95 grados. ¿Qué suponen esos 24,95 grados de media en septiembre? Pues suponen en que es el mes de septiembre más cálido de toda la historia, de toda la serie de datos de los meses de septiembre desde el 2010, que tiene datos, por lo tanto.
0: Y ahora nuestra serie empieza en 2010, pero es que en el Observatorio Fabra, con serie desde 1914, también este mes de septiembre ha sido el mes de septiembre más cálido de toda la serie de datos, en este caso del Observatorio Fabra, que, insisto, empezó en 1914. O sea que vemos que es algo... porque a lo mejor con 16 años podríamos decir, bueno, pero a lo mejor hace 20...
1: Exacto.
0: No.
1: Pero vemos que no.
0: Hablamos que en Barcelona, una serie de más de 100 años, pues este septiembre también ha sido el más cálido de toda la serie.
1: Si desgranamos en máximas y mínimas, la media de las máximas de septiembre ha sido de 3,75 grados superior a la media, también una barbaridad, y la media de las mínimas de 1,38 superior a la media. Que ya me parece poco ese 1,38 después de ver otros valores, pero también es una cifra bastante elevada. La humedad máxima fue del 94% el día 29, la humedad mínima del 25% el día 15, la presión atmosférica máxima de 1026,5 hectopascales el día 20, la presión mínima de 1010,3 el día 9 y la racha máxima de viento de 43 kilómetros por hora el día 16. Esto en cuanto a estos valores y temperatura. Me he querido dejar para el final el tema de la precipitación para el mes de septiembre.
0: La buena noticia, ¿no?
1: Porque, a ver, que acabemos este resumen con un buen sabor de boca. Y es que el mes de septiembre, sí que es verdad, como hemos dicho en principio, ha sido extraordinariamente cálido, pero ha sido extremadamente lluvioso. Y aquí la noticia. Y es que han caído 121 litros por metro cuadrado y en 6 días de lluvia. Claro, esto nos lleva a que ha sido un septiembre de 105% más húmedo respecto a su media. Por lo tanto,
0: un poquito más del doble.
1: Eso es. Por lo tanto, bueno, dentro de lo malo hemos sacado un poco bien esta amalgama de resúmenes.
0: Y además de resúmenes. Está teniendo continuidad. O sea, estamos viendo que el mes de octubre,
1: sí,
0: pues ya hemos superado la media mensual ampliamente.
1: Llevamos solo una semana y hemos empezado ya fuertes.
0: Me comentabas tú también, viniendo hacia aquí la radio, que si habíamos superado la media anual y también ya hemos superado la media anual de precipitaciones y estamos pues a principios de octubre. Así que bueno, ya vamos viendo un poco los tintes que va a tener ese último programa del año en el que hacemos balance, pues que pues vamos a tener un año que va a destacar por las altas temperaturas y por las precipitaciones, que si continúa un poquito esta dinámica, pues van a acabar también siendo bastante superiores a lo que viene siendo habitual. Pues si te parece, Alan, con esto finalizamos el resumen un poquito más amplio que hemos hecho del mes de septiembre. Recordamos, extraordinariamente cálido, con 2,57 grados más que la temperatura media, y extremadamente lluvioso, con ese 105%, o sea, un poquito más del doble de lo que suele llover, y esos 121 milímetros. Y ahora vamos a continuar el programa haciendo pues un análisis del verano meteorológico, que, insisto, recoge los meses completos de junio, julio y agosto. Primero, iremos viendo un poquito mes a mes y posteriormente veremos en conjunto qué datos nos ha dejado y en qué posición, vamos a decir, de ese ranking que nosotros pues vamos haciendo, pues vamos a ver en qué posición se sitúa entre precipitaciones y temperatura de los 16 años de datos. Empezamos, si te parece, comentando un poquito el mes de junio, Alan.
1: Bueno, pues ya en junio el verano empezaba por todo lo alto y bueno, viendo de lo que después vamos a comentar, que ya hemos hecho una pincelada, pero luego comentaremos más detalladamente. Pero la verdad que junio sí empezó fuerte, pero podemos decir que casi que agradecemos cómo fue junio. Luego veremos por qué, ¿no? Pero sí, la verdad que fue un junio muy cálido. La temperatura más alta fue de 37,9 grados el día 22. La temperatura media del conjunto de junio se situó en 25,83, por lo que lo podemos calificar de un mes como también extraordinariamente cálido, como todos los meses del verano. Y en este caso de junio, la desviación fue de 2,78 grados respecto a la media.
0: Vamos viendo, desviaciones que casi todas superan los 2 grados y medio y se acercan, sí, a los 3.
1: Es una barbaridad. O sea, y aún así, junio, dentro de lo malo, se portó, entre comillas, bien.
0: Porque, sí, porque luego vienen curvas.
1: Luego vienen curvas. Y bueno, en cuanto a la lluvia, pues aquí tampoco nada a destacar. Ha sido moderadamente seco el mes de junio. Ha llovido un 28% menos respecto a la precipitación media. Ya es que solo llovió 24,6 milímetros en tan solo 3 días de lluvia. Se han faltado mucho, luego lo comentaremos también, en el verano, tormentas.
0: Tormentas, sí. Que es un poco el régimen que tenemos aquí, ¿no? O sea, aquí los registros de lluvia en el verano básicamente se engordan pues por esas tormentas que evidentemente son muy locales y a veces pues caen en un sitio y no en otro, pero es que este año casi que podríamos decir que no han hecho acto de presencia, no aquí, si es que prácticamente en ningún sitio, y casi te diría que ni en el Pirineo, o al menos mucho menos que lo hacen habitualmente. Ahora, Alan, vamos a comentar, decíamos, vienen curvas. Y es que ahora viene el mes de julio.
1: Asústanos.
0: El mes de julio ha sido un mes histórico, ya que se convierte en el mes más cálido de toda la serie de datos. No en el mes de julio más cálido de la serie de datos, sino en el mes más cálido de toda la serie de datos.
1: Es decir, desde el 2010 hasta la actualidad, de todos los meses del año, recuerdo, este julio ha sido el más caluroso,
0: exacto,
1: de todos.
0: Recuerdo, empecé la serie en julio del año 2010, así que hablamos del mes más cálido en 16 años, o lo que es lo mismo, el mes más cálido de esos 192 meses que componen 16 años de datos meteorológicos recogidos. Así que, histórico por ahí, o sea, es el mes más cálido de toda la serie. La temperatura más alta fue rozando los 40 grados, 39,6 el día 8 de julio, y la temperatura media del mes de julio se situó casi en 29 grados, 28,98 grados, por lo que, pues, como hemos dicho antes, calificamos el mes de julio como extraordinariamente cálido, con una temperatura de más 3,25 grados superior a la media.
1: Déjame comentar una anécdota. El tema de la temperatura, esos 28,98, el Meteocat, el Servei Meteorològic de Catalunya, en sus mapas mensuales, hasta ahora la escala llegaba hasta los 28, el valor de 28 grados. Pues este año la han tenido que actualizar, han tenido que añadir el valor del 30, pero es que no solo para este mes. También ha pasado lo mismo como hemos visto con agosto. Entonces, bueno, es evidente que hay que...
0: Luego, cuando veamos el verano en conjunto, vamos a dar datos que son para llevarse las manos a la cabeza. Nos queda otro dato a comentar que ya lo hemos dicho, por lo que hace histórico al mes de julio, y es que no llovió nada, como hemos comentado, y esto pues es algo inédito, no había pasado nunca. Ninguno, otra vez, de los 192 meses, pues se había cerrado sin precipitaciones apreciables. Siempre ha habido, pues eso, un registro, como decías tú, 0,2, algo. Aunque fuese de rocío, aunque fuese de cualquier cosa, siempre había caído algo. Y pues julio también se convierte en histórico porque pues pasa a ser el mes más cálido de toda la serie de datos y el mes pues en que no llovió absolutamente nada, por tanto extremadamente seco, con pues eso, un 100% de precipitaciones menos respecto de la media, porque no llovió. Y ahora, Alan, pues coméntanos un poquito, que seguimos con la tendencia de lo comentado con el mes de agosto.
1: Pues la temperatura más alta, como lo hemos comentado antes, fue de 38,9 grados el día 14. Y bueno, pues la temperatura media del mes de agosto se situó en 28,45 grados. Otra vez superamos esa barrera de los 28 uh-huh. grados de media, por lo que evidentemente también hemos calificado este mes de agosto como extraordinariamente cálido, con una temperatura, recordamos, de 2,65 grados respecto a la media. Dicho esto, hemos encadenado 4 meses consecutivos, los 3 de verano y el mes de septiembre, con temperatura media extraordinariamente alta.
0: Superior a 2 grados, ¿eh? O sea, eso es. Consideramos extraordinariamente cuando supera los 2 grados.
1: Exacto.
0: Hemos visto algún valor de 3,25 como en el mes de julio.
1: Es una barbaridad. Y si bien decías que el mes de julio era el mes más cálido de toda la serie, de todos los meses, pues el mes de agosto se convierte en el segundo mes más cálido de toda la serie de datos, solo por detrás de este mes de julio que acabamos de comentar. Por lo tanto, bueno, son datos demoledores.
0: Sí, porque ya nos da una idea un poquito, ¿no?, de lo que vamos a comentar, cómo va a quedar en el ranking.
1: Sí.
0: Luego lo veremos.
1: De hecho, en estos 3 meses de verano hemos registrado, pues, los 2 meses más cálidos de los últimos estos últimos 16 años.
0: Por eso que no creo que nadie sorprenda si va, en qué posición va a quedar.
1: Exacto.
0: De en cuanto a temperaturas el verano, porque si tenemos 2 de los meses más cálidos de toda la serie de datos concentrados en los 3 de verano, pues
1: es fácil averiguar dónde acabará la
0: nos
1: cosa.
0: Hemos levantado un poco, hemos dado demasiadas pistas, me parece, para la parte final.
1: Sí, y la lluvia, bueno, lo que decíamos, ha sido un agosto muy seco. Sí que es verdad que ha llovido más que en junio y en julio, pero es que si lo comparamos con la media climática de agosto, pese a que han caído 20,2 milímetros, ha sido un agosto seco. Han faltado 17 litros y medio más para llegar a la media, lo que es lo mismo, ha llovido un 46% menos. Así que nada, este es el resumen mes a mes.
0: Este es el mes a mes, y ahora vamos a ver un poquito en conjunto. Vamos a meter en el bombo.
1: Ahora vamos a terminar todavía de rematar más el asunto.
0: Ahora vamos a meter en el bombo todos esos datos y vamos a ir analizando el verano un poquito en su conjunto. Este verano de 2026 se sitúa, como ya hemos adelantado, evidentemente como el verano más cálido de los últimos 16 años, con una temperatura media, y esto es importante, de 27,75 grados. De esta manera supera el verano del año pasado, el verano del año 2025, que tuvo una temperatura media de 26,92 y que hasta la fecha pues era el verano más cálido registrado. Y Alan, como podemos ver, no es que se haya superado un poquito. O sea, no hemos superado por alguna décima que este haya sido el verano más cálido de la serie, sino que prácticamente hemos superado en un grado la temperatura media del verano del 2025, que hasta la fecha era el más cálido, lo cual es una barbaridad, porque ya hablamos de que sobre algo que ya era récord, lo hemos superado.
1: Y por un grado.
0: Casi por un grado.
1: Siempre decimos, a partir de medio grado, arriba o abajo, es una diferencia considerable.
0: Pues sí, imagina, porque estamos teniendo en cuenta 30 días.
1: Eso es.
0: Cada mes, en este caso 90 días.
1: Pues imagínate superar un grado el anterior récord, ¿no?
0: Claro, algo que ya era, vamos a decir, extraño.
1: Es una situación potente.
0: Pues todavía se supera en un grado más respecto al anterior verano más cálido. Y aquí viene esos datos que decía un poco, que nos van a hacer llevarnos las manos a la cabeza. Y es que lo más preocupante, de alguna manera, es que 4 de los veranos más cálidos de estos 16 años de datos se han registrado en los últimos 5 años. O sea, de los 4 veranos más cálidos, 4 se han registrado en los 5 últimos años. 2026, el primero, como acabamos de ver. 2025, el segundo verano más cálido. 2022, el tercer verano más cálido. Y 2023, el cuarto verano más cálido. O sea que nos libramos por el año 2024, que no aparece en el top 5, pero ya vemos que quizás somos un poco reacios, ¿no?, a creer que esto a veces cuando pasa pues es una tendencia, pero con estos datos pues creo que queda bastante claro que sí que se empieza a marcar ya una clara tendencia, porque es eso, si registramos de todos los veranos, 4 de ellos los más cálidos en los últimos 5 años, pues es que al menos algo está pasando ahora mismo. No sé si a futuro pues esto continuará o no, pero evidentemente no hablamos de un año en concreto que se nos desvíe y tal, son ya un dato preocupante. Y ahora vamos a ver todavía algunos indicadores más, no solo de día. Hace calor, que es un poco cuando todos tenemos esa conciencia, ¿no?, de qué calor ha hecho, sino que también tenemos que tener en cuenta el calor nocturno, ya que pues es importante para nuestro descanso. Y ese indicador que usamos nosotros bastante, no sé si la población tiene tan presente este concepto, pero son las noches tropicales, que son aquellas en que la temperatura no baja de los 20 grados. Y que se considera pues un poquito el umbral, ¿no?, para un buen descanso, podríamos decir. Y evidentemente, pues si la temperatura no baja de esos 20 grados, pues nos cuesta más dormir. Y pues también es bueno pues ir contabilizando pues cuántas noches tropicales vamos teniendo, puesto que nos dan idea también, no solo del calor diurno, como decíamos, sino del nocturno. Este verano hemos registrado un total de 74 noches tropicales. Es decir, que solo 18 días, si tenemos en cuenta pues todos los días que conforman junio, julio y agosto, solo 18 días la temperatura ha bajado de ese umbral de 20 grados. Pero es que además, este año hemos registrado la noche tropical más temprana que se registró, no en verano. Hemos registrado este año la primera noche tropical en primavera.
1: En primavera, ¿eh?
0: Ya que el 29 de mayo pues ya tuvimos una temperatura mínima de 20,7, algo que no había sucedido nunca, porque la anterior noche tropical más temprana era en el año ya 2012, o sea, hace bastantes años, y se registró un 6 de junio. O sea que hemos adelantado pues 15 días, una semana, esa primera noche tropical, y digo, ya no registrada en verano, sino en este caso en primavera. Y ahora, comentado un poquito esto del calor nocturno, vamos a ver también de día cuánto calor hace de día, y vamos a intentar poner pues un poco unas cifras como redondas para ver pues qué días hemos superado los 30 grados aquí en San Andreu, que es lo que se consideran los días cálidos. Este verano hemos tenido un total de 98 días cálidos, o sea, prácticamente todos los días del verano pues hemos superado los 30 grados, de los cuales 36 además han sido días tórridos, que es cuando la temperatura máxima supera los 35 grados. O sea, es decir, hemos pasado prácticamente los 3 meses de verano con temperaturas máximas superando los 30 grados y algo más de un mes con temperaturas que han superado los 35. Así que pues también algo reseñable, porque de media al año hasta la fecha se registraban alrededor de 55 días cálidos. Así que de nuevo
1: mucha
0: pues,
1: diferencia,
0: un valor muy
1: de esos
0: por
1: 89
0: encima,
1: a 55, mucha diferencia,
0: muy por encima de lo que venía siendo habitual. Y ahora nos queda ya para finalizar un poquito el resumen pues comentar el tema de la lluvia. Ya hemos visto un poco mes a mes que la cosa pues no ha ido demasiado bien, y es que en San Andreu este verano han caído un total de 44,8 milímetros, lo que supone aproximadamente un 55% menos de lluvia de lo habitual. Así que bueno, pues en general nos queda un verano muy seco en nuestra zona, y básicamente pues un poco haciendo referencia a lo que tú decías, ¿no? Nos han fallado este año pues esas tormentas que no han hecho acto de presencia y que habitualmente pues nos maquillan un poquito. No son meses en los que llueva de forma recurrente, pero sí que es verdad que bueno, pues una tarde u otra pues siempre va apareciendo algún chaparrón que te va pues engrosando un poquito las cifras, y este año pues por desgracia pues no ha sucedido.
1: En general ha habido pocas, suelen haber zonas del Pirineo, Prepirineo, Cataluña Central, que suelen bajar. Algunas sí que ha habido, pero no ha llegado, y otras que directamente se esperaban y no se han producido. es habitual aquí en Cataluña tardes de tormentas. Este año ha habido pocas y las que han habido no nos han afectado.
0: Pues Alan, no sé qué opinas. Antes hablábamos, ¿cómo ves tú el tema para los próximos años?
1: Yo a día de hoy lo veo bastante complicado. Es verdad, hay un debate por ahí, y creo que tú también lo habrás visto, y es que parece que hay un antes y un después del famoso volcán Unga Tonga. Uh-huh. Creo que en su día lo comentamos.
0: Sí.
1: Cuando hubo esta erupción, claro, hay que entender que es un volcán submarino. Entonces, uno de los gases que expulsó este volcán es el vapor de agua. El vapor de agua, aunque no lo pueda parecer, porque al fin y al cabo estamos hablando de agua, pero el vapor de agua es un gas de efecto invernadero. Dicho lo cual, esta gran concentración de gases puede ser, todavía no está claro, han pasado ya 4 años, pero puede ser uno de los factores que esté implicando estos registros tan bestias. Porque sí que es verdad que mucho antes del Unga Tonga ya las tendencias de temperaturas eran claramente al alza, pero después de esta erupción sí que ha habido es que se ha cargado la tendencia, porque ya no es una tendencia
0: lineal, sino
1: que es, entre comillas, exponencial. Sí, exacto.
0: Que podíamos achacar, como tú dices, bien, había una clara tendencia ya, que las temperaturas iban subiendo poco a poco, pero lo estamos comentando, hemos batido este año el récord de verano más cálido prácticamente por 1 grado. Es que quiero hacer un poco hincapié en lo que implica eso, es que cada día, respecto del año pasado, que ya fue de récord, implica que este año, cada día del verano hemos tenido 1 grado más en la temperatura máxima y 1 grado más en la temperatura mínima.
1: Claro.
0: Lo cual es una salvajada, ya partiendo de algo que ya era de récord.
1: Exacto.
0: Entonces, es lo que tú dices, sí que puede haber una tendencia evidente, y eso no lo va a negar nadie, en que las temperaturas iban subiendo, pero lo que se sale un poco de lo común, y quizá pues haya que buscar fenómenos como el que comentas, para explicar este aumento tan brutal que hemos visto, y lo hemos comentado, los 4 veranos más cálidos, o 4 de los veranos más cálidos de los últimos años, se registran en los 5 últimos, y coincidiendo un poquito pues con esa erupción del volcán. Quizá esto pueda explicar un poco estas temperaturas. Lo veremos a futuro, veremos en qué situación pues vamos quedando y cómo evoluciona todo esto. Pero es evidente que lo que está sucediendo los últimos años, pues al menos es preocupante.
1: Sí, y no lo he querido comentar, no lo hemos dicho, lo podemos avanzar de cara al próximo programa. Hablábamos de las noches tropicales, que habíamos hecho récord, habíamos hecho la primera tropical más temprana, ¿no?, en mayo. Pero es que, Carlos, en octubre, ahora hace unos días, registramos la primera noche también cálida. Luego veremos cómo quedó la temperatura, si fue tropical o no, pero fue un valor, una mínima muy, muy alta para ser octubre.
0: Lo veremos en el próximo programa, pero sí, como dices, primera noche tropical en el mes de mayo, tenemos pues noches tropicales ya también en el mes de octubre, y bueno, pues parece que se nos va pues como agrandando, ¿no?, esa franja que antes ocupaba el verano muy muy concentrado. Ya ves, antes hablábamos de la canícula, ¿no?, que parecía que era como algo excepcional que pasaba entre el 15 de julio y el 15 de agosto. Ahora ya lo podemos ampliar prácticamente a todo el verano.
1: Te voy a decir una cosa, llevo ya 2 años que no escucho la palabra canícula.
0: Claro,
1: porque no la escucho.
0: Porque ya es ya... que no se nos está...
1: Ya estamos ya dentro de esa burbuja cálida, claro, permanentemente en verano.
0: Bueno, Alan, pues si te parece, yo creo que con esto pues hemos hecho un amplio análisis de lo que ha sido el verano. Creo que ha quedado claro los datos, preocupantes, en cualquier caso. Y pues con esto finalizamos el programa de este mes. Nos vemos el mes que viene.
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2: Bueno, empezando por el tema de actualidad, el tema mollar que estamos, digamos, sufriendo, es el caso Atrium. Nosotros hemos manifestado públicamente que vamos a colaborar en la medida de nuestras posibilidades en solventar este tema delicado, que va a hacer que las arcas del ayuntamiento se mermen de manera considerable, pero porque entendemos que es una situación excepcional en la cual hay que colaborar. Evidentemente no incondicionalmente, pero de manera proactiva para poder solventarlo, puesto que la sentencia es firme y hay que cumplirla y acatarla. Entonces estamos abiertamente dispuestos. De hecho, ya hemos celebrado alguna reunión con alcaldía y con los otros grupos municipales, que estamos dispuestos a colaborar. Hay una excepción, que es el PSC, que bueno, es una sombra ahí que, bueno, los entiendo perfectamente, puesto que este problema viene generado de los anteriores gobiernos socialistas y, bueno, no saben cómo baldearlo, no saben cómo gestionarlo, porque si actúan positivamente como nosotros, dan a entender que la responsabilidad fue de los anteriores, y no sé si de alguno de los que pueda estar todavía en la mesa del pleno, no puedo asegurarlo, puesto que lleva bastantes años, y quiero pensar que será conocedor de esos asuntos, por lo menos en su trayectoria final. Pero bueno, no es algo que supuestamente, no puedo asegurarlo.
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2: Bueno, a ver, sí que es cierto que en un principio así lo pensábamos, incluso podemos pensarlo, pero entendemos que el Ayuntamiento pues tampoco tenía la certeza de que en qué momento. Ahora, eso no quita de que si quieres solucionar problemas puedas ir generando una bolsa en el fondo, en la hucha, por si te llega esta sentencia, puesto que eran conocedores de que existía. Entonces, bueno, entendiéndolo un poco, también pensamos que a lo mejor se podía haber hecho una previsión por si en esta legislatura llegaba el martillazo de tener que afrontar esta sanción.
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2: Bueno, pues,
1: és un tema complex.
2: Sí, como ya he intentado comentar anteriormente, es una situación que ha sido, no diría compleja, me consta que ha sido una situación mal gestionada, pero con intención. Entonces todo esto ha venido arrastrándose desde el 2006 hasta la actualidad. Desconozco exactamente porque al final tenemos que afrontar una sanción desde el 2018. Se reducen bastantes años, pero bueno, es lo que tenemos sobre la mesa y hay que afrontarlo. Entonces, entendemos que es justo que hay que hacer frente, aparte de que hay que acatar la sentencia, hay que hacer frente a ello, y como ya expusimos claramente, en su momento oportuno se tiene que intentar averiguar, investigar, recabar datos para saber, en la medida de lo posible, y si se puede saber exactamente, de dónde viene este problema y por qué se generó.
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2: A ver, yo tengo una información que creo que puede ser veraz, en la cual hubo una mala praxis, una serie de indicaciones que luego no, con unos compromisos que luego no se llevaron a cabo, y entonces a partir de ahí, pues digamos que se generó el gran problema. Es evidente que yo tengo la información es parcial, es de una parte. Quizá la otra parte pueda defenderse y dar su manifestación y sus explicaciones. Si así lo hicieran abiertamente y con claridad, yo estoy dispuesto a escuchar y a partir de ahí hacernos nuestra configuración de lugar. Pero de momento tengo la información que tengo. Y es por eso me lleva a decir estas palabras.
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2: Sí, esto es cierto que puede llegar a ocurrir, puesto que, como he dicho, el problema se inicia en 2006. O sea, que digamos, ahora para que podamos entenderlo, hay un descubierto desde 2006 a 2018 que quiero saber o tener conocimiento de ello, que eso también está en curso, está en marcha. Entonces, lamentablemente, pues es muy posible de que llegue alguna nueva sentencia. Aparte de que todos somos conocedores de que luego por la vía penal también hay un futuro juicio o un futuro dictamen, pero bueno, esto ya es penal y no afectaría lo que es a las arcas del ayuntamiento.
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2: Bueno, a ver, es evidente que los alrededor de 40 años de gobierno socialista, no puedes pensar más que en estos gobiernos. No puedes pensar en otros partidos políticos ni agrupaciones. Ellos han estado gobernando y todo esto ha transcurrido en sus distintos gobiernos.
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2: Sí, pues como he dicho antes, postularse con un voto en contra no tienen valor para ello, porque eso ya manifiesta una posición totalmente de desencuentro y de no colaboración. Votar que sí es como, pienso que es como decir sí, ahora vamos a apoyar, y es verdad que la responsabilidad ha sido de mis antiguos compañeros de la mesa del Pleno, de los gobiernos y gobiernos anteriores. Entonces, bueno, se postularon con una abstención que al final, pues, te queda la duda. ¿Por qué la abstención? ¿Por qué no ha sido a favor o por qué no ha sido en contra? Da mucho que pensar.
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2: No, es que no, le falta información. Dijo el portavoz en distintas manifestaciones, es que no tiene información de lo que ha ocurrido. Lo ponemos en cuarentena, incluso en duda de que eso pueda ser cierto.
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2: Sí, es cierto. Yo tuve la oportunidad de cerrar el pleno, en este caso fui yo en nombre de mi grupo municipal, en el cual dije una frase que es muy, muy locuaz, en la cual dije que los que han generado el problema no pueden ser parte de la solución. Y lo sigo pensando así, porque yo creo que introducirse en la posible o esperemos que acertada solución va a estar llena de palos en las ruedas, de atranques, de disputas. Entonces, bueno, mantente al margen, y los que tenemos, entre comillas, las manos limpias, digo entre comillas, pues pongámonos a ello, y vosotros, Grupo Municipal PSC, manteneros al margen, y si en algún momento podéis dar unas explicaciones convincentes y entrar a colaborar, pues bueno, se valoraría por parte nuestra y por parte del gobierno.
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2: Sí, más bien la contribución. Evidentemente, a la hora de las votaciones, que sería ya propiamente la participación, creo saber o me consta que a nadie se le puede prohibir que pueda manifestar su posición. Entonces, bueno, pues llegado el momento, cuando se someta a votación, pues no sé si estarán presentes, porque en alguna antigua votación por otros temas no se presentaron. Eso ya cada cual que valore el porqué de esa actuación.
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2: Sí, es que, a ver, se nos ha explicado, lo cual agradecemos por parte del gobierno, los números son los números, luego la rapidez que requiere el zanjar el asunto te permite muy pocas posibilidades. Entonces, muy probablemente repercutirá en el bolsillo de los ciudadanos, aun consiguiendo el préstamo de Hacienda, la financiación de Hacienda, pero evidentemente vamos a proponer, entre comillas, a pelear, a luchar, para que sea la menor cantidad posible que repercuta en el bolsillo de los ciudadanos. Y sobre todo cosas que consideramos relevantes, que tampoco sufran ninguna merma y aquellas que puedan ser un poco más irrelevantes o algunas de ellas que consideramos totalmente irrelevantes, pues que sufran la merma de aportación en los presupuestos. Pero insisto, sobre todo que al bolsillo del ciudadano le repercuta lo mínimo posible. Así esperamos y deseamos.
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2: Bueno, tenemos que valorarlo. Todavía ahora se está empezando a trabajar. El gobierno, alcaldía, con sus concejales y con el interventor nos irán explicando poco a poco las vías, las alternativas. Y bueno, si no se nos presenta nada que veamos totalmente que se pueda introducir en el tema y decir, oye, pues nosotros queremos que para el año que viene o los sucesivos se elimine determinada partida. Bueno, se valorará en su momento. Ahora no puedo manifestar con precisión.
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2: Sí, efectivamente, ya llevamos alguna reunión celebrada, se está avanzando positivamente y ahora el objetivo de la comisión, lógicamente, es solucionar el problema cuanto antes, de la mejor manera posible, y cuando llegue el momento oportuno, digamos, no sé si podemos denominarlo una comisión de investigación sobre lo ocurrido desde el primer momento, eso sí que pondremos énfasis en que se intente o se consiga llevar a cabo, porque no es justo que los ciudadanos, que los vecinos tengan que responder y afrontar esta sanción cuando no tienen responsabilidad ninguna de lo ocurrido.
1: ¿Quiénes son las preguntas que creo que esta comisión habría de responder?
2: Hombre, ¿cómo se inició el problema? Tenemos alguna información, pero faltan detalles. Hay que profundizar más. Entonces, hay que averiguar en qué momento, el porqué de ciertas cosas, por qué ocurrió, por qué pudo haber unos impagos. Porque, de hecho, lo subo, porque la sentencia lo deja claro. Si a esta persona en su momento empresa hay que abonarle una cantidad de dinero y más enfrentándote a la administración, si el juez dicta esta sentencia firme favorable al denunciante, hay que pensar que tiene base y tiene argumentos para ello.
1: ¿Caldría reconstruir la cronología de todas las decisiones urbanísticas del sector 21 fins a la actualidad?
2: Totalmente intentando involucrar a todos aquellos que pudieran estar, valga la redundancia, involucrados en aquel momento y que dieran sus explicaciones. Yo no sé si esto, sinceramente, en un ayuntamiento es viable o no, sinceramente lo desconozco, pero sí que nos gustaría, así como en el Congreso de los Diputados se hacen comisiones sobre cualquier tema, intentar que aquí se llevara a cabo.
1: Vostè ja ho ha comentat, defensa que les conclusions siguin públiques i accessibles a la ciutadania.
2: Sí, totalmente. Además, una premissa...
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2: Correcto, así es. Y bueno, no hace falta insistir mucho, pero sí que lo hacemos tanto al gobierno, en este caso al señor alcalde y sus concejales competentes, como a los otros grupos municipales que están junto con nosotros colaborando, que tiene que haber una comunicación y una explicación meridianamente clara para que el vecino sepa el porqué de las cosas y por qué puede ser que le toque rascarse algo, porque tenemos ahí, digamos, una previsión y el optimismo de que va a ser poca la cantidad. Así esperamos que se concluya. pero que quede meridianamente claro el porqué de las cosas.
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2: Correcto. Primero hay que hacer un, digamos, un choque. Hay que hacer un stop, que no se genere todavía, que no se aumente la deuda, en este caso la deuda, la sanción, y, como he dicho antes, llegado el momento, pongámonos a trabajar, a sacar a la luz, con luz y taquígrafos, qué pasó, por qué pasó, qué responsabilidades hay, y luego ya, si procede interponer una demanda, denúncia, etcètera, pues hágase.
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2: Sí, sí, sin ninguna duda, ya lo he comentado anteriormente. A día de hoy, tal como va transcurriendo, las reuniones, el diálogo, la facilidad que nos está dando el alcalde para poder manifestarnos cualquier cosa que consideremos, sea a favor, sea en contra, o sea, está habiendo mucho diálogo y de manera fácil. Entonces, mientras todo transcurra así, nosotros vamos a seguir colaborando.
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2: Sí, sí. A ver, yo tengo constancia, no recuerdo si son 5 u 8 vecinos, no recuerdo que tienen, yo creo que actualmente lo tienen, y si no lo tenían, unos locales en propiedad que les llevó a alguno pues a pedir su préstamo hipotecario para comprar el local. Entonces, claro, eso también nos duele. Hemos escuchado que un local es de tal persona o tal familia, tal. Bueno, a nosotros no se nos ha dirigido nadie de nuestros vecinos afectados. También es verdad que nos asalta un poco la duda de por qué no se han manifestado públicamente en algún momento. Y tan solo ha sido la empresa Camier 2000. Exponiendo su nombre, Enrique Giner, ha sido el denunciante. Bueno, sí que es verdad que es claro, son situaciones que pueden ser paralelas, pero es...

0: pues los estudiaremos y daremos nuestra opinión en aquello que consideremos que la partida puede ser muy elevada, en otra partida puede ser demasiado reducida, y bueno, tendremos que debatirlos. Nos gustaría unos presupuestos reales. Es muy sencillo, lo que entra por lo que sale, y si podemos y debemos generar superávit, puesto que siempre, aparte de que la ley te obliga a tener una cantidad de dinero, quiero recordar que es un 1% del presupuesto como mínimo, tenerlo allí en la hucha, pues si se puede generar algo más, tampoco se trata de generar dinero. Un ayuntamiento no está para generar dinero, está para dar servicios, pero con los ingresos que se perciben y se trasladan a los gastos para dar los servicios esenciales. Entonces, si hay algún servicio que no es esencial, pues va a costar no prestarlos en estos próximos años. No va a quedar otra. Y, lamentablemente, habrá, digamos, cero inversiones, cero, salvo lo que ya está firmado y estás comprometido a llevarlo a cabo, porque la ley te obliga a ello. En el bolsillo de Ciudadanos podrá repercutir más bien poco, pero en el municipio posiblemente sí que va a repercutir en algunos proyectos que se podían tener y no se van a poder llevar a cabo, por desgracia, debido a esta sanción que hemos recibido.
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0: Hombre, yo lo desearía, pero totalmente, ¿no? Como creer, sí que puede ser, insisto, bien gestionado, y puede ser un... Además, es que, sinceramente, está... perdón. Está ubicado en un buen sitio, en el que se pueden celebrar distintos actos a nivel de ocio, de diversión, pero está un tanto aislado de lo que es el casco urbano. Entonces, yo creo que eso bien llevado puede producir, pero bueno, es una aventura, ¿vale? El abrir una tienda allí, pues no lo sabes, eso ya depende de cada uno, la creatividad que pueda tener para ser competitivo y poder lucrarse en el buen sentido.
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0: Muy bien, gracias a ti, Jordi. Hasta la próxima.

Ay, qué bonito, por favor. Gilbert O'Sullivan, Alone Again, Naturally, en 1972 también editó una canción dedicada a la hija de su manager, el señor Gordon Mills. En 1975 se enfadaron todos con todos, pero nos quedó como recuerdo de su amistad, de su amor y de su buen hacer, una canción que se llama...

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2: Bueno, empezando por el tema de actualidad, el tema mollar que estamos, digamos, sufriendo es el caso Atrium. Nosotros hemos manifestado públicamente que vamos a colaborar en la medida de nuestras posibilidades en solventar este tema delicado, que va a hacer que las arcas del ayuntamiento se mermen de manera considerable, pero porque entendemos que es una situación excepcional en la cual hay que colaborar. Evidentemente no incondicionalmente, pero de manera proactiva para poder solventarlo, puesto que la sentencia es firme y hay que cumplirla y acatarla. Entonces estamos abiertamente dispuestos. De hecho, ya hemos celebrado alguna reunión con Alcaldía y con los otros grupos municipales que estamos dispuestos a colaborar. Hay una excepción, que es el PSC, que, bueno, es una sombra ahí que, bueno, los entiendo perfectamente, puesto que este problema viene generado de los anteriores gobiernos socialistas y, bueno, no saben cómo baldearlo, no saben cómo gestionarlo, porque si actúan positivamente como nosotros, dan a entender que la responsabilidad fue de los anteriores, y no sé si de alguno de los que pueda estar todavía en la mesa del Pleno, no puedo asegurarlo, puesto que lleva bastantes años, y quiero pensar que será conocedor de esos asuntos, por lo menos en su trayectoria final. Pero bueno, no es algo que supuestamente, no puedo asegurarlo.
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2: Bueno, a ver, sí que es cierto que en un principio así lo pensábamos, incluso podemos pensarlo, pero entendemos que el Ayuntamiento pues tampoco tenía la certeza de que en qué momento. Ahora, eso no quita de que si quieres solucionar problemas, puedas ir generando una bolsa en el fondo, en la hucha, por si te llega esta sentencia, puesto que eran conocedores de que existía. Entonces, bueno, entendiéndolo un poco, también pensamos que a lo mejor se podía haber hecho una previsión por si en esta legislatura llegaba el martillazo de tener que afrontar esta sanción.
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2: Bueno, pues,
1: és un tema complex.
2: Sí, como ya he intentado comentar anteriormente, es una situación que ha sido, no diría compleja, me consta que ha sido una situación mal gestionada, pero con intención. Entonces todo esto ha venido arrastrándose desde el 2006 hasta la actualidad. Desconozco exactamente por qué al final tenemos que afrontar una sanción desde el 2018. Se reducen bastantes años, pero bueno, es lo que tenemos sobre la mesa y hay que afrontarlo. Entonces, entendemos que es justo, que hay que hacer frente, aparte de que hay que acatar la sentencia, hay que hacer frente a ello, y como ya expusimos claramente, en su momento oportuno se tiene que intentar averiguar, investigar, recabar datos para saber, en la medida de lo posible, y si se puede saber exactamente, de dónde viene este problema y por qué se generó.
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2: A ver, yo tengo una información que creo que puede ser veraz, en la cual hubo una mala praxis, una serie de indicaciones que luego no, con unos compromisos que luego no se llevaron a cabo, y entonces a partir de ahí, pues digamos que se generó el gran problema. Es evidente que yo tengo la información es parcial, es de una parte. Quizá la otra parte pueda defenderse y dar su manifestación y sus explicaciones. Si así lo hicieran abiertamente y con claridad, yo estoy dispuesto a escuchar y a partir de ahí hacernos nuestra configuración de lugar. Pero de momento tengo la información que tengo, y es por eso me lleva a decir estas palabras.
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2: Sí, esto es cierto que puede llegar a ocurrir, puesto que, como he dicho, el problema se inicia en 2006. O sea, que digamos, ahora para que podamos entenderlo, hay un descubierto desde 2006 a 2018 que quiero saber o tener conocimiento de ello, que eso también está en curso, está en marcha. Entonces, lamentablemente, pues es muy posible de que llegue alguna nueva sentencia. Aparte de que todos somos conocedores de que luego por la vía penal también hay un futuro juicio o un futuro dictamen, pero bueno, esto ya es penal y no afectaría lo que es a las arcas del ayuntamiento.
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2: Bueno, a ver, es evidente que los alrededor de 40 años de gobierno socialista, no puedes pensar más que en estos gobiernos. No puedes pensar en otros partidos políticos ni agrupaciones. Ellos han estado gobernando y todo esto ha transcurrido en sus distintos gobiernos.
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2: Sí, pues como he dicho antes, postularse con un voto en contra no tienen valor para ello, porque eso ya manifiesta una posición totalmente de desencuentro y de no colaboración. Votar que sí es como, pienso que es como decir sí, ahora vamos a apoyar, y es verdad que la responsabilidad ha sido de mis antiguos compañeros de la mesa del Pleno, de los gobiernos y gobiernos anteriores. Entonces, bueno, se postularon con una abstención, que al final pues te queda la duda, ¿por qué la abstención? ¿Por qué no ha sido a favor o por qué no ha sido en contra? Da mucho que pensar.
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2: No, es que no, le falta información. Dijo el portavoz en distintas manifestaciones, es que no tiene información de lo que ha ocurrido. Lo ponemos en cuarentena, incluso en duda de que eso pueda ser cierto.
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2: Sí, es cierto. Yo tuve la oportunidad de cerrar el pleno, en este caso fui yo en nombre de mi grupo municipal, en el cual dije una frase que es muy, muy locuaz, en la cual dije que los que han generado el problema no pueden ser parte de la solución. Y lo sigo pensando así, porque yo creo que introducirse en la posible o esperemos que acertada solución va a estar llena de palos en las ruedas, de atranques, de disputas. Entonces, bueno, mantente al margen, y los que tenemos, entre comillas, las manos limpias, digo entre comillas, pues pongámonos a ello, y vosotros, Grupo Municipal PSC, manteneros al margen, y si en algún momento podéis dar unas explicaciones convincentes y entrar a colaborar, pues bueno, se valoraría por parte nuestra y por parte del gobierno.
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2: Sí, más bien la contribución. Evidentemente, a la hora de las votaciones, que sería ya propiamente la participación, creo saber o me consta que a nadie se le puede prohibir que pueda manifestar su posición. Entonces, bueno, pues llegado el momento, cuando se someta a votación, pues no sé si estarán presentes, porque en alguna antigua votación por otros temas no se presentaron. Eso ya cada cual que valore el porqué de esa actuación.
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2: Sí, es que, a ver, se nos ha explicado, lo cual agradecemos por parte del gobierno, los números son los números, luego la rapidez que requiere el zanjar el asunto te permite muy pocas posibilidades. Entonces, muy probablemente repercutirá en el bolsillo de los ciudadanos, aun consiguiendo el préstamo de Hacienda, la financiación de Hacienda, pero evidentemente vamos a proponer, entre comillas, a pelear, a luchar, para que sea la menor cantidad posible que repercuta en el bolsillo de los ciudadanos. Y sobre todo cosas que consideramos relevantes, que tampoco sufran ninguna merma y aquellas que puedan ser un poco más irrelevantes o algunas de ellas que consideramos totalmente irrelevantes, pues que sufran la merma de aportación en los presupuestos. Pero insisto, sobre todo que al bolsillo del ciudadano le repercuta lo mínimo posible. Así esperamos y deseamos.
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2: Bueno, tenemos que valorarlo. Todavía ahora se está empezando a trabajar. El gobierno, alcaldía, con sus concejales y con el interventor nos irán explicando poco a poco las vías, las alternativas. Y bueno, si no se nos presenta nada que veamos totalmente que se pueda introducir en el tema y decir, oye, pues nosotros queremos que para el año que viene o los sucesivos se elimine determinada partida. Bueno, se valorará en su momento. Ahora no puedo manifestar con precisión.
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2: Sí, efectivamente, ya llevamos alguna reunión celebrada, se está avanzando positivamente y ahora el objetivo de la comisión, lógicamente, es solucionar el problema cuanto antes, de la mejor manera posible, y cuando llegue el momento oportuno, digamos, no sé si podemos denominarlo una comisión de investigación sobre lo ocurrido desde el primer momento, eso sí que pondremos énfasis en que se intente o se consiga llevar a cabo, porque no es justo que los ciudadanos, que los vecinos tengan que responder y afrontar esta sanción cuando no tienen responsabilidad ninguna de lo ocurrido.
1: ¿Quiénes son las preguntas que creo que esta comisión habría de responder?
2: Hombre, ¿cómo se inició el problema? Tenemos alguna información, pero faltan detalles. Hay que profundizar más. Entonces, hay que averiguar en qué momento, el porqué de ciertas cosas, por qué ocurrió, por qué pudo haber unos impagos. Porque, de hecho, lo subo porque la sentencia lo deja claro. Si a esta persona en su momento empresa hay que abonarle una cantidad de dinero y más enfrentándote a la administración, si el juez dicta esta sentencia firme favorable al denunciante, hay que pensar que tiene base y tiene argumentos para ello.
1: ¿Caldría reconstruir la cronología de todas las decisiones urbanísticas del sector 21 fins a la actualidad?
2: Totalmente intentando involucrar a todos aquellos que pudieran estar, valga la redundancia, involucrados en aquel momento y que dieran sus explicaciones. Yo no sé si esto, sinceramente, en un ayuntamiento es viable o no, sinceramente lo desconozco, pero sí que nos gustaría, así como en el Congreso de los Diputados se hacen comisiones sobre cualquier tema, intentar que aquí se llevara a cabo.
1: Vostè ja ho ha comentat, defensa que les conclusions siguin públiques i accessibles a la ciutadania.
2: Sí, totalmente. Además, una premissa...
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2: Correcto, así es. Y bueno, no hace falta insistir mucho, pero sí que lo hacemos tanto al gobierno, en este caso al señor alcalde y sus concejales competentes, como a los otros grupos municipales que están junto con nosotros colaborando, que tiene que haber una comunicación y una explicación meridianamente clara para que el vecino sepa el porqué de las cosas y por qué puede ser que le toque rascarse algo, porque tenemos ahí, digamos, una previsión y el optimismo de que va a ser poca la cantidad. Así esperamos que se concluya. pero que quede meridianamente claro el porqué de las cosas.
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2: Correcto. Primero hay que hacer un, digamos, un choque. Hay que hacer un stop, que no se genere todavía, que no se aumente la deuda, en este caso la deuda, la sanción, y, como he dicho antes, llegado el momento, pongámonos a trabajar, a sacar a la luz, con luz y taquígrafos, qué pasó, por qué pasó, qué responsabilidades hay, y luego ya, si procede interponer una demanda, denúncia, etcètera, pues hágase.
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2: Sí, sí, sin ninguna duda, ya lo he comentado anteriormente. A día de hoy, tal como va transcurriendo, las reuniones, el diálogo, la facilidad que nos está dando el alcalde para poder manifestarnos cualquier cosa que consideremos, sea a favor, sea en contra, o sea, está habiendo mucho diálogo y de manera fácil. Entonces, mientras todo transcurra así, nosotros vamos a seguir colaborando.
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2: Sí, sí. A ver, yo tengo constancia, no recuerdo si son 5 u 8 vecinos, no recuerdo, que tienen, yo creo que actualmente lo tienen, y si no lo tenían, unos locales en propiedad, que les llevó a alguno pues a pedir su préstamo hipotecario para comprar el local. Entonces, claro, eso también nos duele. Hemos escuchado que un local es de tal persona o tal familia, tal. Bueno, a nosotros no se nos ha dirigido nadie de nuestros vecinos afectados. También es verdad que nos asalta un poco la duda de por qué no se han manifestado públicamente en algún momento. Y tan solo ha sido la empresa Camier 2000, exponiendo su nombre, Enrique Giner, ha sido el denunciante. Bueno, sí que es verdad que es claro, son situaciones que pueden ser paralelas, pero él como constructor le llevó la situación a denunciar, pero estos vecinos, haber comprado un local y luego no poder generar actividad, lo que hubieran considerado de manera legal, pues yo creo que tiene una repercusión. Pero claro, si a mí me pasa algo y yo no lo denuncio, pues claro, ¿quién va a salir a defender? Pero es algo que nos causa intriga.
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2: Bueno, en principio consideramos que el modelo debiera ser el cual hizo que se construyera. Un centro lúdico de ocio, digamos de diversión, con las medidas oportunas, que me consta que en su momento las discotecas tuvieron actividad, pero hubo una serie de problemas que no deben darse. Entonces, bueno, los nuevos propietarios del recinto, tengo entendido que quieren reactivar la actividad cuando tengan sus correspondientes permisos. Espero y deseo que lo hagan de manera de que se eviten al máximo la problemática que pueda haber, puesto que los centros de actividades nocturnas, como pueden ser discotecas, bares musicales, sí que es verdad que pueden generar problemas. Pero tenemos ejemplos no muy lejanos de otros municipios que nos consta que en determinados

0: Muy buenas tardes, bienvenidos a Lluvia Truene, bienvenidos al programa dedicado a la meteorología de Radio San Andreu. Saludos de quien nos habla, Carlos Lara, y me acompaña presentando el programa, como siempre, Alan Alguacil. Muy buenas tardes, Alan, ¿qué tal estás?
1: Muy buenas tardes, Carlos. Pues mira, con ganas ya de un nuevo programa, una nueva temporada, después de las vacaciones.
0: Aunque hoy venimos a contar más penas que otra cosa.
1: Hoy más penas que glorias, pero bueno, es lo que toca.
0: Pues así es, primer programa de esta nueva temporada y, como es habitual, pues tras el parón veraniego, es el momento de hacer resúmenes, de hacer balance y de ver cómo se ha comportado el verano en nuestro municipio. Así que primero pues haremos un breve resumen de los meses de julio y agosto, que como pues no hay programa, pues nos quedan ahí un poco siempre en el aire, pues los comentaremos hoy rápidamente, eso sí, y posteriormente pues haremos el resumen al detalle del último mes, como solemos hacer habitualmente, que es el mes de septiembre. Y para finalizar, pues analizaremos el comportamiento meteorológico del verano meteorológico, hemos de decir, porque nosotros siempre consideramos meses completos, esto pues tiene que quedar claro. El verano meteorológico pues engloba los meses de junio, julio y agosto completos, y pues eso veremos al final del programa un poquito, pues cómo ha sido en conjunto todo el verano en nuestro municipio. Así que pues empezamos rápido, Alan, que tenemos faena por delante. Lo primero es comentar un mini resumen, vamos a hacer, de los meses de julio y agosto aquí en San Andrés. Cuéntanos.

0: Bueno, pues el mes de julio fue extraordinariamente cálido, ya que la temperatura media del mes fue de 3,25 grados superior a la media. Una barbaridad. Si lo detallamos en máximas y mínimas, la media de las temperaturas máximas ha sido, ojo, de 4,26 grados superior a la media, y la media de las mínimas de 2,25 grados superior a la media. Pero si esto no fuera suficiente, tenemos que hablar del tema de lluvias, porque la lluvia del mes de julio fue de 0,0. Es decir, no llovió absolutamente nada. Es la primera vez desde el 2010 que tienes datos, Carlos, que acabamos un mes con 0 litros de agua.
1: Luego lo comentaremos un poquito, todos esos registros, pero pues sí, mes de julio 0,0, no había pasado nunca. Y primer mes que cerramos el casillero, pues
0: sí,
1: con empate a cero.
0: Hasta ahora había algún 0,2, 0,4, pero ese...
1: Sí, aunque 0,0, fuese de rocío, aunque fuese de cualquier cosa, exacto. Siempre, oye, habíamos registrado algo, pero en esta ocasión...
0: Sí, pues... que es verdad que hubo un día que chispeó un poco, pero fue precipitación inapreciable, que técnicamente se le dice, y no llegó a volcar ni un 0,2. Por lo tanto, históricamente un récord también con esto de 0,0 milímetros. Vamos con el mes de agosto.
1: Evidentemente, bien. Extremadamente seco, claro. O sea, no
0: llovió. Efectivamente, claro. No ha llovido nada, pues ha faltado el 100% de la lluvia. Eso para es. Que llegásemos a la media. Bueno, pues julio, como decíamos, era extraordinariamente cálido, y agosto no ha querido ser menos y también ha sido extraordinariamente cálido. En este caso, 2,65 grados de más respecto a la media climática del mes de agosto. Si desglosamos en máximas y mínimas, la media de las máximas ha sido de 3,43 grados superior a la media, y la media de las mínimas de 1,86 superior a la media.
1: Por o sea, tanto, que no nos libramos ni en julio ni en agosto, ni máximas ni mínimas, nada. O sea, siempre nada. Más calor de la cuenta y mucho más calor de la cuenta.
0: Exacto. Y con el tema de la lluvia, bueno, sí que es verdad que algo llovió. Cayeron en total 20,2 milímetros en tan solo 3 días de lluvia. Pero si lo comparamos con la media climática, nos ha quedado un agosto muy seco. Y es que ha llovido un 46% menos respecto a la precipitación media.
1: Perfecto, pues ya, bueno, nos vamos haciendo una idea, ¿no?, de lo que luego comentaremos con estos ya datos primeros que hemos dado de junio y de julio, porque pues son meses muy cálidos. Y, o sea, de julio y agosto, perdón. Y ahora vamos al resumen detallado del último mes, que es el mes de septiembre. ¿Cómo se ha comportado Alan en el mes de septiembre aquí en San Andreu?
0: Bueno, pues también empezamos fuertes con el resumen de septiembre, y es que la temperatura máxima de septiembre ha sido de 36,8 grados registrados el día 8. Encima ya empezamos septiembre ya esa vuelta de después del verano fuertes, ¿no? Con esos 36,8. Es un valor, es una barbaridad. Yo veo esa cifra y me cuesta creer que sea septiembre. Pues sí.
1: Puede tener presente que no hace demasiado superar los 35 grados aquí en San Andreu era algo que ya se salía un poco de lo común. Pero superar los 35 grados, hablo de todo el verano. O sea, en cualquier fecha del verano. Y ahora resulta que tenemos datos de casi 37 grados en el mes de septiembre. Y como tú dices, cuesta un poco de creer estos valores tan elevados ya en estas fechas. O sea, vamos a... luego veremos, pero son datos un poco preocupantes que tengamos temperaturas de casi 37 grados en el mes de septiembre.
0: Y si ya empezábamos con valores muy altos a veces en mayo, pues ahora también en septiembre.
1: Claro, es que alargamos por delante, pero también por detrás.
0: Y la temperatura mínima, la más baja del mes de septiembre, ha sido de 15,7 grados el día 10. Bueno, haciendo el balance de temperaturas de septiembre, pues decíamos que julio y agosto eran extraordinariamente cálidos, pues bienvenido septiembre a este club, porque también ha sido extraordinariamente cálido. Con 2,57 grados de más respecto a la media. Por lo tanto, una cifra muy, muy importante. Y es que además, la temperatura media de todo el mes de septiembre, hemos dicho la desviación, pero en términos absolutos, la media del mes de septiembre nos ha quedado en 24,95 grados. ¿Qué suponen esos 24,95 grados de media en septiembre? Pues suponen en que es el mes de septiembre más cálido de toda la historia, de toda la serie de datos de los meses de septiembre desde el 2010, que tiene datos. Por lo tanto...
1: Y ala, nuestra serie empieza en 2010. Pero es que en el Observatorio Fabra, con serie desde 1914, también este mes de septiembre ha sido el mes de septiembre más cálido de toda la serie de datos, en este caso del Observatorio Fabra, que, insisto, empezó en 1914. O sea que vemos que es algo... Porque a lo mejor con 16 años podríamos decir, bueno, pero a lo mejor hace 20...
0: Exacto.
1: No, no.
0: Pero vemos que no.
1: Hablamos que en Barcelona, una serie de más de 100 años, pues este septiembre también ha sido el más cálido de toda la serie.
0: Si desgranamos en máximas y mínimas, la media de las máximas de septiembre ha sido de 3,75 grados superior a la media, también una barbaridad, y la media de las mínimas de 1,38 superior a la media. Que ya me parece poco, es 1,38, después de ver otros valores, pero también es una cifra bastante elevada. La humedad máxima fue del 94% el día 29, la humedad mínima del 25% el día 15, la presión atmosférica máxima de 1026,5 hectopascales el día 20, la presión mínima de 1010,3 el día 9 y la racha máxima de viento de 43 kilómetros por hora el día 16. Esto en cuanto a estos valores y temperatura. Me he querido dejar para el final el tema de la precipitación para el mes de septiembre.
1: La buena noticia, ¿no?
0: Porque, a ver, que acabemos este resumen con un buen sabor de boca. Y es que el mes de septiembre, sí que es verdad, como hemos dicho en principio, ha sido extraordinariamente cálido, pero ha sido extremadamente lluvioso. De aquí la noticia. Y es que han caído 121 litros por metro cuadrado y en 6 días de lluvia. Claro, esto nos lleva a que ha sido un septiembre de 105% más húmedo respecto a su media. Por lo tanto,
1: un poquito más del doble.
0: Eso es. Por lo tanto, bueno, dentro de lo malo hemos sacado un poco bien esta amalgama de
1: y además de resúmenes. Está teniendo continuidad. O sea, estamos viendo que el mes de octubre,
0: sí,
1: pues ya hemos superado la media mensual ampliamente.
0: Llevamos solo una semana y hemos empezado ya fuertes.
1: Me comentabas tú también, viniendo hacia aquí la radio, que si habíamos superado la media anual y también ya hemos superado la media anual de precipitaciones y estamos pues a principios de octubre. Así que bueno, ya vamos viendo un poco los tintes que va a tener ese último programa del año en el que hacemos balance, pues que pues vamos a tener un año que va a destacar por las altas temperaturas y por las precipitaciones, que si continúa un poquito esta dinámica, pues van a acabar también siendo bastante superiores a lo que viene siendo habitual. Pues si te parece, Alan, con esto finalizamos el resumen un poquito más amplio que hemos hecho del mes de septiembre. Recordamos, extraordinariamente cálido, con 2,57 grados más que la temperatura media, y extremadamente lluvioso, con ese 105%, o sea, un poquito más del doble de lo que suele llover, y esos 121 milímetros. Y ahora vamos a continuar el programa haciendo pues un análisis del verano meteorológico, que, insisto, recoge los meses completos de junio, julio y agosto. Primero, iremos viendo un poquito mes a mes y posteriormente veremos en conjunto qué datos nos ha dejado y en qué posición, vamos a decir, de ese ranking que nosotros pues vamos haciendo, pues vamos a ver en qué posición se sitúa entre precipitaciones y temperatura de los 16 años de datos. Empezamos, si te parece, comentando un poquito el mes de junio, Alan.
0: Bueno, pues ya en junio el verano empezaba por todo lo alto y bueno, viendo de lo que después vamos a comentar, que ya hemos hecho una pincelada, pero luego comentaremos más detalladamente. Pero la verdad que junio, sí, empezó fuerte, pero podemos decir que casi que agradecemos cómo fue junio. Luego veremos por qué, ¿no? Pero sí, la verdad que fue un junio muy cálido. La temperatura más alta fue de 37,9 grados el día 22. La temperatura media del conjunto de junio se situó en 25,83, por lo que lo podemos calificar de un mes como también extraordinariamente cálido, como todos los meses del verano. Y en este caso de junio, la desviación fue de 2,78 grados respecto a la media.
1: Vamos viendo, desviaciones que es casi todas superan los 2 grados y medio y se acercan, sí, a los 3.
0: Es una barbaridad. O sea, y aún así, junio, dentro de lo malo, se portó, entre comillas, bien.
1: Porque, sí, sí, porque es que luego vienen curvas.
0: Luego vienen curvas. Y bueno, en cuanto a la lluvia, pues aquí tampoco nada a destacar. Ha sido moderadamente seco el mes de junio. Ha llovido un 28% menos respecto a la precipitación media. Ya es que solo llovió 24,6 milímetros en tan solo 3 días de lluvia. Se han faltado mucho, luego lo comentaremos también, en el verano, tormentas.
1: Tormentas, sí. Que es un poco el régimen que tenemos aquí, ¿no? O sea, aquí los registros de lluvia en el verano básicamente se engordan, pues, por esas tormentas que evidentemente son muy locales y a veces pues caen en un sitio y no en otro, pero es que este año casi que podríamos decir que no han hecho acto de presencia, no aquí, si es que prácticamente en ningún sitio, y casi te diría que ni en el Pirineo, o al menos mucho menos que lo hacen habitualmente. Ahora, Alan, vamos a comentar, decíamos, vienen curvas, y es que ahora viene el mes de julio.
0: Asústanos.
1: El mes de julio ha sido un mes histórico, ya que se convierte en el mes más cálido de toda la serie de datos. No en el mes de julio más cálido de la serie de datos, sino en el mes más cálido de toda la serie de datos.
0: Es decir, desde el 2010 hasta la actualidad, de todos los meses del año, recuerdo, este julio ha sido el más caluroso, exacto, de todos.
1: Recuerdo, empecé la serie en julio del año 2010, así que hablamos del mes más cálido en 16 años, o lo que es lo mismo, el mes más cálido de esos 192 meses que componen 16 años de datos meteorológicos recogidos. Así que, histórico por ahí, o sea, es el mes más cálido de toda la serie. La temperatura más alta fue rozando los 40 grados, 39,6 el día 8 de julio, y la temperatura media del mes de julio se situó casi en 29 grados, 28,98 grados, por lo que, pues, como hemos dicho antes, calificamos el mes de julio como extraordinariamente cálido, con una temperatura de más 3,25 grados superior a la media.
0: Déjame comentar una anécdota. El tema de la temperatura, esos 28,98, el Meteocat, el Servei Meteorològic de Catalunya, en sus mapas mensuales, hasta ahora la escala llegaba hasta los 28, el valor de 28 grados. Pues este año la han tenido que actualizar, han tenido que añadir el valor del 30, pero es que no solo para este mes. También ha pasado lo mismo con, como hemos visto, con agosto. Entonces, bueno, sí, es evidente que hay que...
1: Luego, cuando veamos el verano en conjunto, vamos a dar datos que son para llevarse las manos a la cabeza. Desde pero nos queda otro dato a comentar que ya lo hemos dicho, por lo que hace histórico al mes de julio, y es que no llovió nada, como hemos comentado, y esto pues es algo inédito, no había pasado nunca. Ninguno, otra vez, de los 192 meses pues se había cerrado sin precipitaciones apreciables. Siempre ha habido, pues eso, un registro, como decías tú, 0,2 algo, aunque fuese de rocío, aunque fuese de cualquier cosa, siempre había caído algo. Y pues julio también se convierte en histórico porque pues pasa a ser el mes más cálido de toda la serie de datos y el mes pues en que no llovió absolutamente nada, por tanto extremadamente seco, con pues eso, un 100% de precipitaciones menos respecto de la media porque no llovió. Y ahora, Alan, pues coméntanos un poquito, que seguimos con la tendencia de lo comentado con el mes de agosto.
0: Pues la temperatura más alta, como lo hemos comentado antes, fue de 38,9 grados el día 14. Y bueno, pues la temperatura media del mes de agosto se situó en 28,45 grados. Otra vez superamos esa barrera de los 28 grados de media. Por lo que, evidentemente, también hemos calificado este mes de agosto como extraordinariamente cálido, con una temperatura, recordamos, de 2,65 grados respecto a la media. Dicho esto, hemos encadenado 4 meses consecutivos, los 3 de verano y el mes de septiembre, con temperatura media extraordinariamente alta.
1: Superior a 2 grados, ¿eh? O sea, eso es. Consideramos extraordinariamente cuando supera los 2 grados. Exacto. Hemos visto algún valor de 3,25 como en el mes de julio.
0: Es una barbaridad. Y si bien decías que el mes de julio era el mes más cálido de toda la serie, de todos los meses, pues el mes de agosto se convierte en el segundo mes más cálido de toda la serie de datos, solo por detrás de este mes de julio que acabamos de comentar. Por lo tanto, bueno, son datos demoledores.
1: Sí, porque ya nos da una idea un poquito, ¿no?, de lo que vamos a comentar, cómo va a quedar en el ranking. Sí. Luego lo veremos.
0: De hecho, en estos tres meses de verano hemos registrado, pues, los dos meses más cálidos de los últimos estos últimos 16 años.
1: Por eso, que no creo que nadie sorprenda si va, en qué posición va a quedar.
0: Exacto.
1: De en cuanto a temperaturas el verano, porque si tenemos dos de los meses más cálidos de toda la serie de datos concentrados en los tres de verano, pues
0: es fácil averiguar dónde acabará la cosa.
1: Nos hemos levantado un poco, hemos dado demasiadas pistas, me parece, para la parte final.
0: Sí. Y la lluvia, bueno, lo que decíamos, ha sido un agosto muy seco. Sí que es verdad que ha llovido más que en junio y en julio, pero es que si lo comparamos con la media climática de agosto, pese a que han caído 20,2 milímetros, ha sido un agosto seco. Han faltado 17 litros y medio más para llegar a la media, lo que es lo mismo. Ha llovido un 46% menos. Así que nada, este es el resumen mes a mes.
1: Este es el mes a mes. Y ahora vamos a ver un poquito en conjunto. Vamos a meter en el bombo.
0: Ahora vamos a terminar todavía de rematar más el asunto.
1: Ahora vamos a meter en el bombo todos esos datos y vamos a ir analizando el verano un poquito en su conjunto. Este verano de 2026 se sitúa, como ya hemos adelantado, evidentemente como el verano más cálido de los últimos 16 años, con una temperatura media, y esto es importante, de 27,75 grados. De esta manera supera el verano del año pasado, el verano del año 2025, que tuvo una temperatura media de 26,92 y que hasta la fecha pues era el verano más cálido registrado. Y Alan, como podemos ver, no es que se haya superado un poquito. O sea, no hemos superado por alguna décima que este haya sido el verano más cálido de la serie, sino que prácticamente hemos superado en un grado la temperatura media del verano del 2025, que hasta la fecha era el más cálido, lo cual es una barbaridad, porque ya hablamos de que sobre algo que ya era récord, lo hemos superado.
0: Y por un grado.
1: Casi por un grado.
0: Siempre decimos, a partir de medio grado, arriba o abajo, es una diferencia considerable. Pues
1: sí,
0: imagínate,
1: porque estamos teniendo en cuenta 30 días.
0: Eso es.
1: Cada mes, en este caso 90 días.
0: Pues imagínate superar un grado el anterior récord.
1: Claro, algo que ya era, vamos a decir, extraño.
0: Es una situación potente.
1: Pues todavía se supera en un grado más respecto al anterior verano más cálido. Y aquí viene esos datos que decía un poco que nos van a hacer llevarnos las manos a la cabeza. Y es que lo más preocupante, de alguna manera, es que 4 de los veranos más cálidos de estos 16 años de datos se han registrado en los últimos 5 años. O sea, de los 4 veranos más cálidos, 4 se han registrado en los 5 últimos años. 2026, el primero, como acabamos de ver. 2025, el segundo verano más cálido. 2022, el tercer verano más cálido. Y 2023, el cuarto verano más cálido. O sea que nos libramos por el año 2024, que no aparece en el top 5, pero ya vemos que quizás somos un poco reacios, ¿no?, a creer que esto a veces cuando pasa pues es una tendencia, pero con estos datos pues creo que queda bastante claro que sí que se empieza a marcar ya una clara tendencia, porque es eso, si registramos de todos los veranos 4 de ellos los más cálidos en los últimos 5 años, pues es que al menos algo está pasando ahora mismo. No sé si a futuro pues esto continuará o no, pero evidentemente no hablamos de un año en concreto que se nos desvíe y tal, son ya un dato preocupante. Y ahora vamos a ver todavía algunos indicadores más, no solo de día, hace calor, que es un poco cuando todos tenemos esa conciencia, ¿no?, de qué calor ha hecho, sino que también tenemos que tener en cuenta el calor nocturno, ya que pues es importante para nuestro descanso. Y ese indicador que usamos nosotros bastante, no sé si la población tiene tan presente este concepto, pero son las noches tropicales, que son aquellas en que la temperatura no baja de los 20 grados y que se considera pues un poquito el umbral, ¿no?, para un buen descanso, podríamos decir. Y evidentemente pues si la temperatura no baja de esos 20 grados, pues nos cuesta más dormir, y pues también es bueno pues ir contabilizando pues cuántas noches tropicales vamos teniendo, puesto que nos dan idea también, no solo del calor diurno, como decíamos, sino del nocturno. Este verano hemos registrado un total de 74 noches tropicales. Es decir, que solo 18 días, si tenemos en cuenta pues todos los días que conforman junio, julio y agosto, solo 18 días la temperatura ha bajado de ese umbral de 20 grados. Pero es que además, este año hemos registrado la noche tropical más temprana que se registró, no en verano. Hemos registrado este año la primera noche tropical en primavera.
0: En primavera, ¿eh?
1: Ya que el 29 de mayo, pues ya tuvimos una temperatura mínima de 20,7. Algo que no había sucedido nunca, porque la anterior noche tropical más temprana era en el año ya 2012, o sea, hace bastantes años, y se registró un 6 de junio. O sea, que hemos adelantado, pues, 15 días, bueno, una semana, esa primera noche tropical, y digo, ya no registrada en verano, sino en este caso, en primavera. Y ahora, comentado un poquito esto del calor nocturno, vamos a ver también de día cuánto calor hace de día y vamos a intentar poner pues un poco unas cifras como redondas para ver pues qué días hemos superado los 30 grados aquí en San Andreu, que es lo que se consideran los días cálidos. Este verano hemos tenido un total de 98 días cálidos, o sea, prácticamente todos los días del verano pues hemos superado los 30 grados, de los cuales 36 además han sido días tórridos, que es cuando la temperatura máxima supera los 35 grados. O sea, es decir, hemos pasado prácticamente los 3 meses de verano con temperaturas máximas superando los 30 grados y algo más de un mes con temperaturas que han superado los 35. Así que, pues también, algo reseñable, porque de media al año, hasta la fecha, se registraban alrededor de 55 días cálidos. Así que, de nuevo,
0: mucha
1: pues,
0: diferencia.
1: Un valor muy por encima.
0: De 89 a 55, mucha diferencia.
1: Muy por encima de lo que venía siendo habitual. Y ahora nos queda ya, para finalizar un poquito el resumen, pues comentar el tema de la lluvia. Ya hemos visto un poco mes a mes que la cosa pues no ha ido demasiado bien, y es que en San Andreu este verano han caído un total de 44,8 milímetros, lo que supone aproximadamente un 55% menos de lluvia de lo habitual. Así que, bueno, pues en general nos queda un verano muy seco en nuestra zona, y básicamente pues un poco haciendo referencia a lo que tú decías, ¿no? Nos han fallado este año pues esas tormentas que no han hecho acto de presencia y que habitualmente pues nos maquillan un poquito. No son meses en los que llueva de forma recurrente, pero sí que es verdad que, bueno, pues una tarde u otra pues siempre va apareciendo algún chaparrón que te va pues engrosando un poquito las cifras, y este año pues por desgracia pues sí, no ha sucedido.
0: En general ha habido pocas, suelen haber zonas del Pirineo, Prepirineo, Cataluña Central, que suelen bajar. Algunas sí que ha habido, pero no ha llegado, y otras que directamente se esperaban y no se han producido. Es habitual aquí en Cataluña tardes de tormentas, este año ha habido pocas y las que han habido no nos han afectado.
1: Pues Alan, no sé qué opinas. Antes hablábamos, ¿cómo ves tú el tema para los próximos años?
0: Yo a día de hoy lo veo bastante complicado. Es verdad, hay un debate por ahí, y creo que tú también lo habrás visto, y es que parece que hay un antes y un después del famoso volcán Unga Tonga. Uh-huh. Creo que en su día lo comentamos.
1: Sí.
0: Cuando hubo esta erupción, claro, hay que entender que es un volcán submarino. Entonces, uno de los gases que expulsó este volcán es el vapor de agua. El vapor de agua, aunque no lo pueda parecer, porque al fin y al cabo estamos hablando de agua, pero el vapor de agua es un gas de efecto invernadero. Dicho lo cual, esta gran concentración de gases puede ser, todavía no está claro, han pasado ya 4 años, pero puede ser uno de los factores que estén implicando estos registros tan bestias. Porque sí que es verdad que mucho antes del Unga Tonga ya las tendencias de temperaturas eran claramente al alza, pero después de esta erupción sí que ha habido es que se ha cargado la tendencia, porque ya no es una tendencia
1: lineal, como,
0: lineal sino que es, entre comillas, exponencial. Sí, sí, exacto. O
1: sea, que podíamos achacar, como tú dices, bien, había una clara tendencia ya, que las temperaturas iban subiendo poco a poco, pero lo estamos comentando, hemos batido este año el récord de verano más cálido prácticamente por un grado. Es que quiero hacer un poco hincapié en lo que implica eso. Es que cada día, respecto del año pasado, que ya fue de récord, implica que este año, cada día del verano, hemos tenido un grado más en la temperatura máxima y un grado más en la temperatura mínima.
0: Claro.
1: Lo cual es una salvajada, ya partiendo de algo que ya era de récord.
0: Exacto.
1: Entonces, es lo que tú dices, sí que puede haber una tendencia evidente, y eso no lo va a negar nadie, en que las temperaturas iban subiendo, pero lo que se sale un poco de lo común, y quizá pues haya que buscar fenómenos como el que comentas, para explicar este aumento tan brutal que hemos visto, y lo hemos comentado, los cuatro veranos más cálidos, o cuatro de los veranos más cálidos de los últimos años, se registran en los cinco últimos, y coincidiendo un poquito pues con esa erupción del volcán. Quizá esto pueda explicar un poco estas temperaturas. Lo veremos a futuro, veremos en qué situación pues vamos quedando y cómo evoluciona todo esto. Pero es evidente que lo que está sucediendo en los últimos años, pues al menos es preocupante.
0: Sí, y no lo he querido comentar, no lo hemos dicho, lo podemos avanzar de cara al próximo programa. Hablábamos de las noches tropicales, que habíamos hecho récord, habíamos hecho la primera tropical más temprana, ¿no? En mayo. Pero es que, Carlos, en octubre, ahora hace unos días, registramos la primera noche también cálida. Luego veremos cómo quedó la temperatura, si fue tropical o no, pero fue un valor, una mínima muy, muy alta para ser octubre.
1: Lo veremos en el próximo programa. Pero sí, como dices, primera noche tropical en el mes de mayo, tenemos pues noches tropicales ya también en el mes de octubre, y bueno, pues parece que se nos va pues como agrandando, ¿no?, esa franja que antes ocupaba el verano muy muy concentrado. Ya ves, antes hablábamos de la canícula, ¿no?, que parecía que era como algo excepcional que pasaba entre el 15 de julio y el 15 de agosto. Ahora ya lo podemos ampliar prácticamente a todo el verano.
0: Te voy a decir una cosa, llevo ya 2 años que no escucho la palabra canícula.
1: Claro,
0: porque no la escucho.
1: Porque ya es ya... que no se nos está...
0: Ya estamos ya dentro de esa burbuja cálida, claro, permanentemente en verano.
1: Bueno, Alan, pues si te parece, yo creo que con esto pues hemos hecho un amplio análisis de lo que ha sido el verano. Creo que ha quedado claro los datos, preocupantes, en cualquier caso. Y pues con esto finalizamos el programa de este mes. Nos vemos el mes que viene.
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2: Bueno, empezando por el tema de actualidad, el tema mollar que estamos, digamos, sufriendo es el caso Atrium. Nosotros hemos manifestado públicamente que vamos a colaborar en la medida de nuestras posibilidades en solventar este tema delicado, que va a hacer que las arcas del ayuntamiento se mermen de manera considerable, pero porque entendemos que es una situación excepcional en la cual hay que colaborar. Evidentemente no incondicionalmente, pero de manera proactiva para poder solventarlo, puesto que la sentencia es firme y hay que cumplirla y acatarla. Entonces estamos abiertamente dispuestos. De hecho, ya hemos celebrado alguna reunión con Alcaldía y con los otros grupos municipales que estamos dispuestos a colaborar. Hay una excepción, que es el PSC, que, bueno, es una sombra ahí que, bueno, los entiendo perfectamente, puesto que este problema viene generado de los anteriores gobiernos socialistas y, bueno, no saben cómo baldearlo, no saben cómo gestionarlo, porque si actúan positivamente como nosotros, dan a entender que la responsabilidad fue de los anteriores, y no sé si de alguno de los que pueda estar todavía en la mesa del pleno, no puedo asegurarlo, puesto que lleva bastantes años, y quiero pensar que será conocedor de esos asuntos, por lo menos en su trayectoria final. Pero bueno, no es algo que supuestamente, no puedo asegurarlo.
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2: Bueno, a ver, sí que es cierto que en un principio así lo pensábamos, incluso podemos pensarlo, pero entendemos que el Ayuntamiento pues tampoco tenía la certeza de que en qué momento. Ahora, eso no quita de que si quieres solucionar problemas puedas ir generando una bolsa en el fondo, en la hucha, por si te llega esta sentencia, puesto que eran conocedores de que existía. Entonces, bueno, entendiéndolo un poco, también pensamos que a lo mejor se podía haber hecho una previsión por si en esta legislatura llegaba el martillazo de tener que afrontar esta sanción.
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2: Bueno, pues
1: como... tema complex.
2: Sí, sí, como ya he intentado comentar anteriormente, es una situación que ha sido, no diría compleja, me consta que ha sido una situación mal gestionada, pero con intención. Entonces todo esto ha venido arrastrándose desde el 2006 hasta la actualidad. Desconozco exactamente porque al final tenemos que afrontar una sanción desde el 2018. Se reducen bastantes años, pero bueno, es lo que tenemos sobre la mesa y hay que afrontarlo. Entonces, entendemos que es justo, que hay que hacer frente, aparte de que hay que acatar la sentencia, hay que hacer frente a ello, y como ya expusimos claramente, en su momento oportuno se tiene que intentar averiguar, investigar, recabar datos para saber, en la medida de lo posible, y si se puede saber exactamente, de dónde viene este problema y por qué se generó.
1: Vostè ara ha parlat d'un tema mal gestionat amb intencions. 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
2: A ver, yo tengo una información que creo que puede ser veraz, en la cual hubo una mala praxis, una serie de indicaciones que luego no, con unos compromisos que luego no se llevaron a cabo, y entonces a partir de ahí, pues digamos que se generó el gran problema. Es evidente que yo tengo la información es parcial, es de una parte, quizá la otra parte pueda defenderse y dar su manifestación y sus explicaciones. Si así lo hicieran abiertamente y con claridad, yo estoy dispuesto a escuchar y a partir de ahí hacernos nuestra configuración de lugar, pero de momento tengo la información que tengo. Y es por eso me lleva a decir estas palabras.
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2: Sí, esto es cierto que puede llegar a ocurrir, puesto que, como he dicho, el problema se inicia en 2006. O sea, que digamos, ahora para que podamos entenderlo, hay un descubierto desde 2006 a 2018 que quiero saber o tener conocimiento de ello, que eso también está en curso, está en marcha. Entonces, lamentablemente, pues es muy posible de que llegue alguna nueva sentencia. Aparte de que todos somos conocedores de que luego por la vía penal también hay un futuro juicio o un futuro dictamen, pero bueno, esto ya es penal y no afectaría lo que es a las arcas del ayuntamiento.
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2: Bueno, a ver, es evidente que los alrededor de 40 años de gobierno socialista, no puedes pensar más que en estos gobiernos. No puedes pensar en otros partidos políticos ni agrupaciones. Ellos han estado gobernando y todo esto ha transcurrido en sus distintos gobiernos.
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2: Sí, pues como he dicho antes, postularse con un voto en contra no tienen valor para ello, porque eso ya manifiesta una posición totalmente de desencuentro y de no colaboración. Votar que sí es como, pienso que es como decir sí, ahora vamos a apoyar, y es verdad que la responsabilidad ha sido de mis antiguos compañeros de la mesa del Pleno, de los gobiernos y gobiernos anteriores. Entonces, bueno, se postularon con una abstención, que al final pues te queda la duda, ¿por qué la abstención? ¿Por qué no ha sido a favor o por qué no ha sido en contra? Da mucho que pensar.
1: Els arguments que va defensar el PSC per justificar aquesta abstenció, vostè què els respon?
2: No, le falta información. Dijo el portavoz en distintas manifestaciones, es que no tiene información de lo que ha ocurrido. Lo ponemos en cuarentena, incluso en duda de que eso pueda ser cierto.
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2: Sí, es cierto. Yo tuve la oportunidad de cerrar el pleno, en este caso fui yo en nombre de mi grupo municipal, en el cual dije una frase que es muy, muy locuaz, en la cual dije que los que han generado el problema no pueden ser parte de la solución. Y lo sigo pensando así, porque yo creo que introducirse en la posible o esperemos que acertada solución va a estar llena de palos en las ruedas, de atranques, de disputas. Entonces, bueno, mantente al margen, y los que tenemos, entre comillas, las manos limpias, digo entre comillas, pues pongámonos a ello, y vosotros, Grupo Municipal PSC, manteneros al margen, y si en algún momento podéis dar unas explicaciones convincentes y entrar a colaborar, pues bueno, se valoraría por parte nuestra y por parte del gobierno.
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2: Sí, más bien la contribución. Evidentemente, a la hora de las votaciones, que sería ya propiamente la participación, creo saber o me consta que a nadie se le puede prohibir que pueda manifestar su posición. Entonces, bueno, pues llegado el momento, cuando se someta a votación, pues no sé si estarán presentes, porque en alguna antigua votación por otros temas no se presentaron. Eso ya cada cual que valore el porqué de esa actuación.
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2: Sí, es que, a ver, se nos ha explicado, lo cual agradecemos por parte del gobierno, los números son los números, luego la rapidez que requiere el zanjar el asunto te permite muy pocas posibilidades. Entonces, muy probablemente repercutirá en el bolsillo de los ciudadanos, aun consiguiendo el préstamo de Hacienda, la financiación de Hacienda, pero evidentemente vamos a proponer, entre comillas, a pelear, a luchar, para que sea la menor cantidad posible que repercuta en el bolsillo de los ciudadanos. Y sobre todo cosas que consideramos relevantes, que tampoco sufran ninguna merma, y aquellas que puedan ser un poco más irrelevantes o algunas de ellas que consideramos totalmente irrelevantes, pues que sufran la merma de aportación en los presupuestos. Pero insisto, sobre todo que al bolsillo del ciudadano le repercuta lo mínimo posible. Así esperamos y deseamos.
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2: Bueno, tenemos que valorarlo. Todavía ahora se está empezando a trabajar. El gobierno, alcaldía, con sus concejales y con el interventor nos irán explicando poco a poco las vías, las alternativas. Y bueno, si no se nos presenta nada que veamos totalmente que se pueda introducir en el tema y decir, oye, pues nosotros queremos que para el año que viene o los sucesivos se elimine determinada partida. Bueno, se valorará en su momento. Ahora no puedo manifestar con precisión.
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2: Sí, efectivamente, ya llevamos alguna reunión celebrada, se está avanzando positivamente y ahora el objetivo de la comisión, lógicamente, es solucionar el problema cuanto antes, de la mejor manera posible, y cuando llegue el momento oportuno, digamos, no sé si podemos denominarlo una comisión de investigación sobre lo ocurrido desde el primer momento, eso sí que pondremos énfasis en que se intente o se consiga llevar a cabo, porque no es justo que los ciudadanos, que los vecinos tengan que responder y afrontar esta sanción cuando no tienen responsabilidad ninguna de lo ocurrido.
1: ¿Quiénes son las preguntas que creo que esta comisión habría de responder?
2: Hombre, ¿cómo se inició el problema? Tenemos alguna información, pero faltan detalles. Hay que profundizar más. Entonces, hay que averiguar en qué momento, el porqué de ciertas cosas, por qué ocurrió, por qué pudo haber unos impagos. Porque, de hecho, lo subo, porque la sentencia lo deja claro. Si a esta persona en su momento empresa hay que abonarle una cantidad de dinero y más enfrentándote a la administración, si el juez dicta esta sentencia firme favorable al denunciante, hay que pensar que tiene base y tiene argumentos para ello.
1: ¿Caldría reconstruir la cronología de todas las decisiones urbanísticas del sector 21 fins a la actualidad?
2: Totalmente intentando involucrar a todos aquellos que pudieran estar, valga la redundancia, involucrados en aquel momento y que dieran sus explicaciones. Yo no sé si esto, sinceramente, en un ayuntamiento es viable o no, sinceramente lo desconozco, pero sí que nos gustaría, así como en el Congreso de los Diputados se hacen comisiones sobre cualquier tema, intentar que aquí se llevara a cabo.
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2: Sí, totalmente. Además, una premissa...
1: De fet, l'alcalde és qui donarà en el ple municipal les explicacions de la comissió, no?
2: Correcto, así es. Y bueno, no hace falta insistir mucho, pero sí que lo hacemos tanto al gobierno, en este caso al señor alcalde y sus concejales competentes, como a los otros grupos municipales que están junto con nosotros colaborando, que tiene que haber una comunicación y una explicación meridianamente clara para que el vecino sepa el porqué de las cosas y por qué puede ser que le toque rascarse algo, porque tenemos ahí, digamos, una previsión y el optimismo de que va a ser poca la cantidad. Así esperamos que se concluya, pero que quede meridianamente claro el porqué de las cosas.
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2: Correcto. Primero hay que hacer un, digamos, un choque. Hay que hacer un stop, que no se genere todavía, que no se aumente la deuda, en este caso, la deuda, la sanción, y, como he dicho antes, llegado el momento, pongámonos a trabajar, a sacar a la luz, con luz y taquígrafos, qué pasó, por qué pasó, qué responsabilidades hay, y luego ya, si procede interponer una demanda, denúncia, etcètera, pues hágase.
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2: Sí, sí, sin ninguna duda, ya lo he comentado anteriormente. A día de hoy, tal como va transcurriendo, las reuniones, el diálogo, la facilidad que nos está dando el alcalde para poder manifestarnos cualquier cosa que consideremos, sea a favor, sea en contra, o sea, está habiendo mucho diálogo y de manera fácil. Entonces, mientras todo transcurra así, nosotros vamos a seguir colaborando.
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2: Sí, sí. A ver, yo tengo constancia, no recuerdo si son 5 u 8 vecinos, no recuerdo, que tienen, yo creo que actualmente lo tienen, y si no lo tenían, unos locales en propiedad, que les llevó a alguno pues a pedir su préstamo hipotecario para comprar el local. Entonces, claro, eso también nos duele. Hemos escuchado que un local es de tal persona o tal familia, tal. Bueno, a nosotros no se nos ha dirigido nadie de nuestros vecinos afectados. También es verdad que nos asalta un poco la duda de por qué no se han manifestado públicamente en algún momento. Y tan solo ha sido la empresa Camier 2000. Exponiendo su nombre, Enrique Giner, ha sido el denunciante. Bueno, sí que es verdad que es claro, son situaciones que pueden ser paralelas, pero él como constructor le llevó la situación a denunciar, pero estos vecinos, haber comprado un local y luego no poder generar actividad, lo que hubieran considerado de manera legal, pues yo creo que tiene una repercusión. Pero claro, si a mí me pasa algo y yo no lo denuncio, pues claro, ¿quién va a salir a defender? Pero es algo que nos causa intriga.
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2: Bueno, en principio, consideramos que el modelo debiera ser el cual hizo que se construyera. Un centro lúdico de ocio, digamos de diversión, con las medidas oportunas, que me consta que en su momento las discotecas tuvieron actividad, pero hubo una serie de problemas que no deben darse. Entonces, bueno, los nuevos propietarios del recinto, tengo entendido que quieren reactivar la actividad cuando tengan sus correspondientes permisos. Espero y deseo que lo hagan de manera de que se eviten al máximo la problemática que pueda haber, puesto que los centros de actividades nocturnas, como pueden ser discotecas, bares musicales, sí que es verdad que pueden generar problemas. Pero tenemos ejemplos no muy lejanos de otros municipios que nos consta que en determinado sitio funcionan como discoteca o bar musical y no se dan prácticamente problemas. Claro, ¿cómo se consigue eso? Pues con un servicio de seguridad potente y con unas limitaciones de acceso.
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2: Hombre, yo creo que sí. Quiero ser optimista y que esto, más pronto que tarde, pueda llevarse a cabo y se tramiten los permisos, se firme el PERI, las licencias, todo lo que proceda para que esto pueda iniciar la actividad de manera legal. O sea, soy optimista o somos optimistas y esperamos y deseamos que sí.
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2: Hombre, desde luego, si esto no penaliza a la bancada socialista, es que hay algún problema. Vamos, si esto ya no acaba de penalizar y les hace perder una cantidad de votos considerable, es que ya aquí vale todo. Entonces, esperamos. En lo que respecta al gobierno, pues no lo sé, posiblemente por matices que he comentado anteriormente, a lo mejor les puede penalizar.

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1: Bueno, nosotros, como es sabido, queremos la austeridad, pero no quiere decir el recortar lo que sean servicios esenciales, pero siempre con una visión muy, muy certera y de absoluta necesidad. Entonces, bueno, nosotros en los presupuestos, cuando se presenten, pues los estudiaremos y daremos nuestra opinión en aquello que consideremos que la partida puede ser muy elevada, en otra partida puede ser demasiado reducida, y bueno, tendremos que debatirlos. Nos gustaría unos presupuestos reales. Es muy sencillo, lo que entra por lo que sale, y si podemos y debemos generar superávit, puesto que siempre, aparte de que la ley te obliga a tener una cantidad de dinero, quiero recordar que es un 1% del presupuesto como mínimo, tenerlo allí en la hucha, pues si se puede generar algo más, tampoco se trata de generar dinero. Un ayuntamiento no está para generar dinero, está para dar servicios, pero con los ingresos que se perciben y se trasladan a los gastos para dar los servicios esenciales. Entonces, si hay algún servicio que no es esencial, pues va a costar no prestarlos en estos próximos años. No va a quedar otra. Y, lamentablemente, habrá, digamos, cero inversiones, cero, salvo lo que ya está firmado y estás comprometido a llevarlo a cabo, porque la ley te obliga a ello. A ver, en el bolsillo de Ciudadanos podrá repercutir más bien poco, pero en el municipio posiblemente sí que va a repercutir en algunos proyectos que se podían tener y no se van a poder llevar a cabo, por desgracia, debido a esta sanción que hemos recibido.
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1: Hombre, yo lo desearía, pero totalmente, ¿no? Como creer, sí que puede ser, insisto, bien gestionado, y puede ser un... Además, es que, sinceramente, está... perdón. Está ubicado en un buen sitio en el que se pueden celebrar distintos actos a nivel de ocio, de diversión, pero está un tanto aislado de lo que es el casco urbano. Entonces, yo creo que eso bien llevado puede producir, pero bueno, es una aventura, ¿vale? El abrir una tienda allí, pues no lo sabes, eso ya depende de cada uno, la creatividad que pueda tener para ser competitivo y poder lucrarse en el buen sentido.
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1: Muy bien, gracias a ti, Jordi. Hasta la próxima.

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2: Bueno, empezando por el tema de actualidad, el tema mollar que estamos, digamos, sufriendo, es el caso Atrium. Nosotros hemos manifestado públicamente que vamos a colaborar en la medida de nuestras posibilidades en solventar este tema delicado que va a hacer que las arcas del ayuntamiento se mermen de manera considerable, pero porque entendemos que es una situación excepcional en la cual hay que colaborar. Evidentemente no incondicionalmente, pero de manera proactiva para poder solventarlo, puesto que la sentencia es firme y hay que cumplirla y acatarla. Entonces estamos abiertamente dispuestos. De hecho, ya hemos celebrado alguna reunión con Alcaldía y con los otros grupos municipales que estamos dispuestos a colaborar. Hay una excepción, que es el PSC, que, bueno, es una sombra ahí que, bueno, los entiendo perfectamente, puesto que este problema viene generado de los anteriores gobiernos socialistas y, bueno, no saben cómo baldearlo, no saben cómo gestionarlo, porque si actúan positivamente como nosotros, dan a entender que la responsabilidad fue de los anteriores, y no sé si de alguno de los que pueda estar todavía en la mesa del Pleno, no puedo asegurarlo, puesto que lleva bastantes años, y quiero pensar que será conocedor de esos asuntos, por lo menos en su trayectoria final. Pero bueno, no es algo que supuestamente, no puedo asegurarlo.
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2: Bueno, a ver, sí que es cierto que en un principio así lo pensábamos, incluso podemos pensarlo, pero entendemos que el Ayuntamiento pues tampoco tenía la certeza de que en qué momento. Ahora, eso no quita de que si quieres solucionar problemas, puedas ir generando una bolsa en el fondo, en la hucha, por si te llega esta sentencia, puesto que eran conocedores de que existía. Entonces, bueno, entendiéndolo un poco, también pensamos que a lo mejor se podía haber hecho una previsión por si en esta legislatura llegaba el martillazo de tener que afrontar esta sanción.
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2: Bueno, pues,
1: és un tema complex.
2: Sí, como ya he intentado comentar anteriormente, es una situación que ha sido, no diría compleja, me consta que ha sido una situación mal gestionada, pero con intención. Entonces todo esto ha venido arrastrándose desde el 2006 hasta la actualidad. Desconozco exactamente por qué al final tenemos que afrontar una sanción desde el 2018. Se reducen bastantes años, pero bueno, es lo que tenemos sobre la mesa y hay que afrontarlo. Entonces, entendemos que es justo, que hay que hacer frente, aparte de que hay que acatar la sentencia, hay que hacer frente a ello, y como ya expusimos claramente, en su momento oportuno se tiene que intentar averiguar, investigar, recabar datos para saber, en la medida de lo posible, y si se puede saber exactamente, de dónde viene este problema y por qué se generó.
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2: A ver, yo tengo una información que creo que puede ser veraz, en la cual hubo una mala praxis, una serie de indicaciones que luego no, con unos compromisos que luego no se llevaron a cabo, y entonces a partir de ahí, pues digamos que se generó el gran problema. Es evidente que yo tengo la información es parcial, es de una parte. Quizá la otra parte pueda defenderse y dar su manifestación y sus explicaciones. Si así lo hicieran, abiertamente y con claridad, yo estoy dispuesto a escuchar y a partir de ahí hacernos nuestra configuración de lugar. Pero de momento tengo la información que tengo, y es por eso me lleva a decir estas palabras.
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2: Sí, esto es cierto que puede llegar a ocurrir, puesto que, como he dicho, el problema se inicia en 2006. O sea, que digamos, ahora para que podamos entenderlo, hay un descubierto desde 2006 a 2018 que quiero saber o tener conocimiento de ello, que eso también está en curso, está en marcha. Entonces, lamentablemente, pues es muy posible de que llegue alguna nueva sentencia, aparte de que todos somos conocedores de que luego por la vía penal también hay un futuro juicio o un futuro dictamen, pero bueno, esto ya es penal y no afectaría lo que es a las arcas del ayuntamiento.
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2: Bueno, a ver, es evidente que los alrededor de 40 años de gobierno socialista, no puedes pensar más que en estos gobiernos. No puedes pensar en otros partidos políticos ni agrupaciones. Ellos han estado gobernando y todo esto ha transcurrido en sus distintos gobiernos.
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2: Sí, pues como he dicho antes, postularse con un voto en contra no tienen valor para ello, porque eso ya manifiesta una posición totalmente de desencuentro y de no colaboración. Votar que sí es como, pienso que es como decir sí, ahora vamos a apoyar, y es verdad que la responsabilidad ha sido de mis antiguos compañeros de la mesa del Pleno, de los gobiernos y gobiernos anteriores. Entonces, bueno, se postularon con una abstención que al final, pues, te queda la duda. ¿Por qué la abstención? ¿Por qué no ha sido a favor o por qué no ha sido en contra? Da mucho que pensar.
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2: No, es que no, le falta información. Dijo el portavoz en distintas manifestaciones, es que no tiene información de lo que ha ocurrido. Lo ponemos en cuarentena, incluso en duda de que eso pueda ser cierto.
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2: Sí, es cierto. Yo tuve la oportunidad de cerrar el pleno, en este caso fui yo en nombre de mi grupo municipal, en el cual dije una frase que es muy, muy locuaz, en la cual dije que los que han generado el problema no pueden ser parte de la solución. Y lo sigo pensando así, porque yo creo que introducirse en la posible o esperemos que acertada solución va a estar llena de palos en las ruedas, de atranques, de disputas. Entonces, bueno, mantente al margen, y los que tenemos, entre comillas, las manos limpias, digo entre comillas, pues pongámonos a ello, y vosotros, Grupo Municipal PSC, manteneros al margen, y si en algún momento podéis dar unas explicaciones convincentes y entrar a colaborar, pues bueno, se valoraría por parte nuestra y por parte del gobierno.
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2: Sí, más bien la contribución. Evidentemente, a la hora de las votaciones, que sería ya propiamente la participación, creo saber o me consta que a nadie se le puede prohibir que pueda manifestar su posición. Entonces, bueno, pues llegado el momento, cuando se someta a votación, pues no sé si estarán presentes, porque en alguna antigua votación por otros temas no se presentaron. Eso ya cada cual que valore el porqué de esa actuación.
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2: Sí, es que, a ver, se nos ha explicado, lo cual agradecemos por parte del gobierno, los números son los números, luego la rapidez que requiere el zanjar el asunto te permite muy pocas posibilidades. Entonces, muy probablemente repercutirá en el bolsillo de los ciudadanos, aun consiguiendo el préstamo de Hacienda, la financiación de Hacienda, pero evidentemente vamos a proponer, entre comillas, a pelear, a luchar, para que sea la menor cantidad posible que repercuta en el bolsillo de los ciudadanos. Y sobre todo cosas que consideramos relevantes, que tampoco sufran ninguna merma, y aquellas que puedan ser un poco más irrelevantes o algunas de ellas que consideramos totalmente irrelevantes, pues que sufran la merma de aportación en los presupuestos. Pero insisto, sobre todo que al bolsillo del ciudadano le repercuta lo mínimo posible. Así esperamos y deseamos.
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2: Bueno, tenemos que valorarlo. Todavía ahora se está empezando a trabajar. El gobierno, alcaldía, con sus concejales y con el interventor nos irán explicando poco a poco las vías, las alternativas. Y bueno, si no se nos presenta nada que veamos totalmente que se pueda introducir en el tema y decir, oye, pues nosotros queremos que para el año que viene o los sucesivos se elimine determinada partida. Bueno, se valorará en su momento. Ahora no puedo manifestar con precisión.
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2: Sí, efectivamente, ya llevamos alguna reunión celebrada, se está avanzando positivamente y ahora el objetivo de la comisión, lógicamente, es solucionar el problema cuanto antes, de la mejor manera posible, y cuando llegue el momento oportuno, digamos, no sé si podemos denominarlo una comisión de investigación sobre lo ocurrido desde el primer momento, eso sí que pondremos énfasis en que se intente o se consiga llevar a cabo, porque no es justo que los ciudadanos, que los vecinos tengan que responder y afrontar esta sanción cuando no tienen responsabilidad ninguna de lo ocurrido.
1: ¿Quiénes son las preguntas que creo que esta comisión habría de responder?
2: Hombre, ¿cómo se inició el problema? Tenemos alguna información, pero faltan detalles. Hay que profundizar más. Entonces, hay que averiguar en qué momento, el porqué de ciertas cosas, por qué ocurrió, por qué pudo haber unos impagos. Porque, de hecho, lo subo, porque la sentencia lo deja claro. Si a esta persona en su momento empresa hay que abonarle una cantidad de dinero y más enfrentándote a la administración, si el juez dicta esta sentencia firme favorable al denunciante, hay que pensar que tiene base y tiene argumentos para ello.
1: ¿Caldría reconstruir la cronología de todas las decisiones urbanísticas del sector 21 fins a la actualidad?
2: Totalmente. Totalmente intentando involucrar a todos aquellos que pudieran estar, valga la redundancia, involucrados en aquel momento y que dieran sus explicaciones. Yo no sé si esto, sinceramente, en un ayuntamiento es viable o no, sinceramente lo desconozco, pero sí que nos gustaría, así como en el Congreso de los Diputados se hacen comisiones sobre cualquier tema, intentar que aquí se llevara a cabo.
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2: Sí, totalmente. Además, una premissa...
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2: Correcto, así es. Y bueno, no hace falta insistir mucho, pero sí que lo hacemos tanto al gobierno, en este caso al señor alcalde y sus concejales competentes, como a los otros grupos municipales que están junto con nosotros colaborando, que tiene que haber una comunicación y una explicación meridianamente clara para que el vecino sepa el porqué de las cosas y por qué puede ser que le toque rascarse algo, porque tenemos ahí, digamos, una previsión y el optimismo de que va a ser poca la cantidad. Así esperamos que se concluya. pero que quede meridianamente claro el porqué de las cosas.
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2: Correcto. Primero hay que hacer un, digamos, un choque. Hay que hacer un stop, que no se genere todavía, que no se aumente la deuda, en este caso la deuda, la sanción, y, como he dicho antes, llegado el momento, pongámonos a trabajar, a sacar a la luz, con luz y taquígrafos, qué pasó, por qué pasó, qué responsabilidades hay, y luego ya, si procede interponer una demanda, denúncia, etcètera, pues hágase.
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2: Sí, sí, sin ninguna duda, ya lo he comentado anteriormente. A día de hoy, tal como va transcurriendo, las reuniones, el diálogo, la facilidad que nos está dando el alcalde para poder manifestarnos cualquier cosa que consideremos, sea a favor, sea en contra, o sea, está habiendo mucho diálogo y de manera fácil. Entonces, mientras todo transcurra así, nosotros vamos a seguir colaborando.
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2: Sí, sí. A ver, yo tengo constancia, no recuerdo si son 5 u 8 vecinos, no recuerdo que tienen, yo creo que actualmente lo tienen, y si no lo tenían, unos locales en propiedad que les llevó a alguno pues a pedir su préstamo hipotecario para comprar el local. Entonces, claro, eso también nos duele. Hemos escuchado que un local es de tal persona o tal familia, tal. Bueno, a nosotros no se nos ha dirigido nadie de nuestros vecinos afectados. También es verdad que nos asalta un poco la duda de por qué no se han manifestado públicamente en algún momento. Y tan solo ha sido la empresa Camier 2000. Exponiendo su nombre, Enrique Giner, ha sido el denunciante. Bueno, sí que es verdad que es claro, son situaciones que pueden ser paralelas, pero él como constructor le llevó la situación a denunciar, pero estos vecinos, haber comprado un local y luego no poder generar actividad, lo que hubieran considerado de manera legal, pues yo creo que tiene una repercusión. Pero claro, si a mí me pasa algo y yo no lo denuncio, pues claro, ¿quién va a salir a defender? Pero es algo que nos causa intriga.
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2: Bueno, en principio consideramos que el modelo debiera ser el cual hizo que se construyera un centro lúdico de ocio, digamos de diversión, con las medidas oportunas, que me consta que en su momento las discotecas tuvieron actividad, pero hubo una serie de problemas que no deben darse. Entonces, bueno, los nuevos propietarios del recinto, tengo entendido que quieren reactivar la actividad cuando tengan sus correspondientes permisos. Espero y deseo que lo hagan de manera de que se eviten al máximo la problemática que pueda haber, puesto que los centros de actividades nocturnas, como pueden ser discotecas, bares musicales, sí que es verdad que pueden generar problemas. Pero tenemos ejemplos no muy lejanos de otros municipios que nos consta que en determinado sitio funcionan como discoteca o bar musical y no se dan prácticamente problemas. Claro, ¿cómo se consigue eso? Pues con un servicio de seguridad potente y con unas limitaciones de acceso.
1: Després de més de dues dècades de conflicte, creu que ara existeix realment una oportunitat per desbloquejar definitivament el sector 21?
2: Hombre, yo creo que sí. Quiero ser optimista y que esto, más pronto que tarde, pueda llevarse a cabo y se tramiten los permisos, se firme el PERI, las licencias, todo lo que proceda, para que esto pueda iniciar la actividad de manera legal. O sea, soy optimista o somos optimistas y esperamos y deseamos que sí.
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2: Hombre, desde luego, si esto no penaliza a la bancada socialista, es que hay algún problema. Vamos, si esto ya no acaba de penalizar y les hace perder una cantidad de votos considerable, es que ya aquí vale todo. Entonces, esperamos. En lo que respecta al gobierno, pues no lo sé, posiblemente por matices que he comentado anteriormente, a lo mejor les puede penalizar, y al resto, pues yo creo que no, desde luego penalizarnos no nos va a penalizar en absoluto. En todo caso, por desgracia de sufrir esta situación, pues a lo mejor nos puede favorecer algo.
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2: Bueno, nosotros, como es sabido, queremos la austeridad, pero no quiere decir el recortar lo que sean servicios esenciales, pero siempre con una visión muy, muy certera y de absoluta necesidad. Entonces, bueno, nosotros en los presupuestos, cuando se presenten,

0: 100% del presupuesto como mínimo, tenerlo allí en la hucha, pues si se puede generar algo más, tampoco se trata de generar dinero. Un ayuntamiento no está para generar dinero, está para dar servicios, pero con los ingresos que se perciben y se trasladan a los gastos para dar los servicios esenciales. Entonces, si hay algún servicio que no es esencial, pues va a costar no prestarlos en estos próximos años. No va a quedar otra. Y, lamentablemente, habrá, digamos, cero inversiones, cero, salvo lo que ya está firmado y estás comprometido a llevarlo a cabo, porque la ley te obliga a ello. A ver, en el bolsillo de Ciudadanos podrá repercutir más bien poco, pero en el municipio posiblemente sí que va a repercutir en algunos proyectos que se podían tener y no se van a poder llevar a cabo, por desgracia, debido a esta sanción que hemos recibido.
1: Creu que el centre comercial Atrium pot tornar a tenir un paper important en l'activitat econòmica de Sant Andreu de la Barca?
0: Hombre, yo lo desearía, pero totalmente, ¿no? Como creer, sí que puede ser, insisto, bien gestionado y puede ser un... Además, es que, sinceramente, está... perdón. Está ubicado en un buen sitio en el que... Se pueden celebrar distintos actos a nivel de ocio, de diversión, pero está un tanto aislado de lo que es el casco urbano. Entonces, yo creo que eso bien llevado puede producir, pero bueno, es una aventura, ¿vale? El abrir una tienda allí, pues no lo sabes. Eso ya depende de cada uno, la creatividad que pueda tener para ser competitivo y poder lucrarse en el buen sentido.
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0: Muy bien, gracias a ti, Jordi. Hasta la próxima.

0: Muy buenas tardes, bienvenidos a Lluva Truene, bienvenidos al programa dedicado a la meteorología de Radio San Andreu. Saludos de quien nos habla, Carlos Lara, y me acompaña presentando el programa, como siempre, Alan Alguacil. Muy buenas tardes, Alan, ¿qué tal estás?
1: Muy buenas tardes, Carlos. Pues mira, con ganas ya de un nuevo programa, una nueva temporada, después de las vacaciones.
0: Aunque hoy venimos a contar más penas que otra cosa.
1: Hoy más penas que glorias, pero bueno, es lo que toca.
0: Pues así es, primer programa de esta nueva temporada y, como es habitual, pues tras el parón veraniego, es el momento de hacer resúmenes, de hacer balance y de ver cómo se ha comportado el verano en nuestro municipio. Así que primero, pues haremos un breve resumen de los meses de julio y agosto, que como pues no hay programa, pues nos quedan ahí un poco siempre en el aire, pues los comentaremos hoy rápidamente, eso sí. Y posteriormente, pues haremos el resumen al detalle del último mes, como solemos hacer habitualmente, que es el mes de septiembre. Y para finalizar, pues analizaremos el comportamiento meteorológico del verano meteorológico, hemos de decir, porque nosotros siempre consideramos meses completos, esto pues tiene que quedar claro. El verano meteorológico pues engloba los meses de junio, julio y agosto completos, y pues eso veremos al final del programa un poquito, pues cómo ha sido en conjunto todo el verano en nuestro municipio. Así que pues empezamos rápido, Alan, que tenemos faena por delante. Lo primero es comentar un mini resumen, vamos a hacer, de los meses de julio y agosto aquí en San Andrés. Cuéntanos.
1: Bueno, pues el mes de julio fue extraordinariamente cálido, ya que la temperatura media del mes fue de 3,25 grados superior a la media. Una barbaridad. Si lo detallamos en máximas y mínimas, la media de las temperaturas máximas ha sido, ojo, de 4,26 grados superior a la media, y la media de las mínimas de 2,25 grados superior a la media. Pero si esto no fuera suficiente, tenemos que hablar del tema de lluvias, porque la lluvia del mes de julio fue de 0,0. Es decir, no llovió absolutamente nada. Es la primera vez desde el 2010 que tienes datos, Carlos, que acabamos un mes con 0 litros de agua.
0: Luego lo comentaremos un poquito, todos esos registros, pero pues sí, mes de julio 0,0, no había pasado nunca. Y primer mes que cerramos el casillero, pues
1: sí,
0: con empate a cero.
1: Hasta ahora había algún 0,2, 0,4, pero ese...
0: Sí, aunque 0,0, fuese de rocío, aunque fuese de cualquier cosa, siempre, oye, habíamos registrado algo, pero en esta ocasión...
1: Sí, pues... que es verdad que hubo un día que chispeó un poco, pero fue precipitación inapreciable, que técnicamente se le dice, y no llegó a volcar ni un 0,2. Por lo tanto, históricamente un récord también con esto de 0,0 milímetros. Vamos con el mes de agosto.
0: Evidentemente, bien. Extremadamente seco, claro. O sea, no llovió.
1: Efectivamente, claro. No ha llovido nada, pues ha faltado el 100% de la lluvia. Eso para es. Que llegásemos a la media. Bueno, pues julio, como decíamos, era extraordinariamente cálido, y agosto no ha querido ser menos y también ha sido extraordinariamente cálido. En este caso, 2,65 grados de más respecto a la media climática del mes de agosto. Si desglosamos en máximas y mínimas, la media de las máximas ha sido de 3,43 grados superior a la media, y la media de las mínimas de 1,86 superior a la media.
0: Por o sea, tanto, que no nos libramos ni en julio ni en agosto, ni máxima ni mínima, nada. O sea, siempre
1: nada.
0: Más calor de la cuenta y mucho más calor de la cuenta.
1: Exacto. Y con el tema de la lluvia, bueno, sí que es verdad que algo llovió. Cayeron en total 20,2 milímetros en tan solo 3 días de lluvia. Pero si lo comparamos con la media climática, nos ha quedado un agosto muy seco. Y es que ha llovido un 46% menos respecto a la precipitación media.
0: Perfecto, pues ya, bueno, nos vamos haciendo una idea, ¿no?, de lo que luego comentaremos con estos ya datos primeros que hemos dado de junio y de julio, porque pues son meses muy cálidos. Y, o sea, de julio y agosto, perdón. Y ahora vamos al resumen detallado del último mes, que es el mes de septiembre. ¿Cómo se ha comportado, Alan, en el mes de septiembre aquí en San Andreu?
1: Bueno, pues también empezamos fuertes con el resumen de septiembre, y es que la temperatura máxima de septiembre ha sido de 36,8 grados registrados el día 8. Encima, ya empezamos septiembre ya, esa vuelta de después del verano, fuertes, ¿no? Con esos 36,8. Es un valor, es una barbaridad. Yo veo esa cifra y me cuesta creer que sea septiembre. Pues sí.
0: Hemos de tener presente que no hace demasiado superar los 35 grados aquí en San Andreu era algo que ya se salía un poco de lo común. Pero superar los 35 grados hablo de todo el verano, o sea, en cualquier fecha del verano. Y ahora resulta que tenemos datos de casi 37 grados en el mes de septiembre y, como tú dices, cuesta un poco de creer estos valores tan elevados ya en estas fechas. O sea, vamos a... luego veremos, pero son datos un poco preocupantes que tengamos temperaturas de casi 37 grados en el mes de septiembre.
1: Y si ya empezábamos con valores muy altos a veces en mayo, pues ahora también en septiembre.
0: Claro, es que es eso, que alargamos por delante, pero también por detrás.
1: Y la temperatura mínima, la más baja del mes de septiembre, ha sido de 15,7 grados el día 10. Bueno, haciendo el balance de temperaturas de septiembre, pues decíamos que julio y agosto eran extraordinariamente cálidos, pues bienvenido septiembre a este club, porque también ha sido extraordinariamente cálido, con 2,57 grados de más respecto a la media. Por lo tanto, una cifra muy, muy importante, y es que además la temperatura media de todo el mes de septiembre, hemos dicho la desviación, pero en términos absolutos, la media del mes de septiembre nos ha quedado en 24,95 grados. ¿Qué suponen esos 24,95 grados de media en septiembre? Pues suponen en que es el mes de septiembre más cálido de toda la historia, de toda la serie de datos de los meses de septiembre desde el 2010, que tiene datos. Por lo tanto...
0: Y ahora nuestra serie empieza en 2010, pero es que en el Observatorio Fabra, con serie desde 1914, también este mes de septiembre ha sido el mes de septiembre más cálido de toda la serie de datos, en este caso del Observatorio Fabra, que, insisto, empezó en 1914. O sea que vemos que es algo... Porque a lo mejor con 16 años podríamos decir, bueno, pero a lo mejor hace 20...
1: Exacto.
0: No.
1: Pero vemos que no.
0: Hablamos que en Barcelona, una serie de más de 100 años, pues este septiembre también ha sido el más cálido de toda la serie.
1: Si desgranamos en máximas y mínimas, la media de las máximas de septiembre ha sido de 3,75 grados superior a la media, también una barbaridad, y la media de las mínimas de 1,38 superior a la media, que ya me parece poco ese 1,38 después de ver otros valores, pero también es una cifra bastante elevada. La humedad máxima fue del 94% el día 29, la humedad mínima del 25% el día 15, la presión atmosférica máxima de 1026,5 hectopascales el día 20, la presión mínima de 1010,3 el día 9 y la racha máxima de viento de 43 kilómetros por hora el día 16. Esto en cuanto a estos valores y temperatura. Me he querido dejar para el final el tema de la precipitación para el mes de septiembre.
0: La buena noticia, ¿no?
1: Porque, a ver, que acabemos este resumen con un buen sabor de boca. Y es que el mes de septiembre, sí que es verdad, como hemos dicho en principio, ha sido extraordinariamente cálido, pero ha sido extremadamente lluvioso. Y aquí la noticia. Y es que han caído 121 litros por metro cuadrado y en 6 días de lluvia. Claro, esto nos lleva a que ha sido un septiembre de 105% más húmedo respecto a su media.
0: Por lo tanto, un poquito más del doble.
1: Eso es. Por lo tanto, bueno, dentro de lo malo hemos sacado un poco bien esta amalgama de resúmenes.
0: Y además
1: de resúmenes.
0: Está teniendo continuidad. O sea, estamos viendo que el mes de octubre,
1: sí,
0: pues ya hemos superado la media mensual ampliamente.
1: Llevamos solo una semana y hemos empezado ya fuertes.
0: Me comentabas tú también, viniendo hacia aquí la radio, que si habíamos superado la media anual y también ya hemos superado la media anual de precipitaciones y estamos pues a principios de octubre. Así que bueno, ya vamos viendo un poco los tintes que va a tener ese último programa del año en el que hacemos balance, pues que pues vamos a tener un año que va a destacar por las altas temperaturas y por las precipitaciones, que si continúa un poquito esta dinámica, pues van a acabar también siendo bastante superiores a lo que viene siendo habitual. Pues si te parece, Alan, con esto finalizamos el resumen un poquito más amplio que hemos hecho del mes de septiembre. Recordamos, extraordinariamente cálido, con 2,57 grados más que la temperatura media, y extremadamente lluvioso, con ese 105%, o sea, un poquito más del doble de lo que suele llover, y esos 121 milímetros. Y ahora vamos a continuar el programa haciendo pues un análisis del verano meteorológico, que, insisto, recoge los meses completos de junio, julio y agosto. Primero, iremos viendo un poquito mes a mes y posteriormente veremos en conjunto qué datos nos ha dejado y en qué posición, vamos a decir, de ese ranking que nosotros pues vamos haciendo, pues vamos a ver en qué posición se sitúa entre precipitaciones y temperatura de los 16 años de datos. Empezamos, si te parece, comentando un poquito el mes de junio, Alan.
1: Bueno, pues ya en junio el verano empezaba por todo lo alto y bueno, viendo de lo que después vamos a comentar, que ya hemos hecho una pincelada, pero luego comentaremos más detalladamente. Pero la verdad que junio sí empezó fuerte, pero podemos decir que casi que agradecemos cómo fue junio. Luego veremos por qué, ¿no? Pero sí, la verdad que fue un junio muy cálido. La temperatura más alta fue de 37,9 grados el día 22. La temperatura media del conjunto de junio se situó en 25,83, por lo que lo podemos calificar de un mes como también extraordinariamente cálido, como todos los meses del verano. Y en este caso de junio, la desviación fue de 2,78 grados respecto a la media.
0: Vamos viendo, desviaciones que casi todas superan los 2 grados y medio y se acercan, sí, a los 3.
1: Es una barbaridad. O sea, y aún así, junio, dentro de lo malo, se portó, entre comillas, bien.
0: Porque, sí, porque es que luego vienen curvas.
1: Luego vienen curvas. Y bueno, en cuanto a la lluvia, pues aquí tampoco nada a destacar. Ha sido moderadamente seco el mes de junio. Ha llovido un 28% menos respecto a la precipitación media. Ya es que solo llovió 24,6 milímetros en tan solo 3 días de lluvia. Se han faltado mucho, luego lo comentaremos también, en el verano, tormentas.
0: Tormentas, sí. Que es un poco el régimen que tenemos aquí, ¿no? O sea, aquí los registros de lluvia en el verano básicamente se engordan pues por esas tormentas que evidentemente son muy locales y a veces pues caen en un sitio y no en otro, pero es que este año casi que podríamos decir que no han hecho acto de presencia, no aquí, si es que prácticamente en ningún sitio, y casi te diría que ni en el Pirineo, o al menos mucho menos que lo hacen habitualmente. Ahora, Alan, vamos a comentar, decíamos, vienen curvas, y es que ahora viene el mes de julio.
1: Asústanos.
0: El mes de julio ha sido un mes histórico, ya que se convierte en el mes más cálido de toda la serie de datos. No en el mes de julio más cálido de la serie de datos, sino en el mes más cálido de toda la serie de datos.
1: Es decir, desde el 2010 hasta la actualidad, de todos los meses del año, recuerdo, este julio ha sido el más caluroso,
0: exacto,
1: de todos.
0: Recuerdo, empecé la serie en julio del año 2010, así que hablamos del mes más cálido en 16 años, o lo que es lo mismo, el mes más cálido de esos 192 meses que componen 16 años de datos meteorológicos recogidos. Así que, histórico por ahí, o sea, es el mes más cálido de toda la serie. La temperatura más alta fue rozando los 40 grados, 39,6 el día 8 de julio, y la temperatura media del mes de julio se situó casi en 29 grados, 28,98 grados, por lo que, pues, como hemos dicho antes, calificamos el mes de julio como extraordinariamente cálido, con una temperatura de más 3,25 grados superior a la media.
1: Déjame comentar una anécdota. El tema de la temperatura, esos 28,98, el Meteocat, el Servei Meteorològic de Catalunya, en sus mapas mensuales, hasta ahora la escala llegaba hasta los 28, el valor de 28 grados. Pues este año la han tenido que actualizar, han tenido que añadir el valor del 30, pero es que no solo para este mes. También ha pasado lo mismo con, como hemos visto, con agosto. Entonces, bueno, es evidente que hay que...
0: Luego, cuando veamos el verano en conjunto, vamos a dar datos que son para llevarse las manos a la cabeza. Pero nos queda otro dato a comentar, que ya lo hemos dicho, por lo que hace histórico al mes de julio. Y es que no llovió nada, como hemos comentado. Y esto pues es algo inédito, no había pasado nunca. Ninguno, otra vez, de los 192 meses, pues se había cerrado sin precipitaciones apreciables. Siempre ha habido, pues eso, un registro, como decías tú, 0,2, algo. Aunque fuese de rocío, aunque fuese de cualquier cosa, siempre había caído algo. Y pues julio también se convierte en histórico porque pues pasa a ser el mes más cálido de toda la serie de datos y el mes pues en que no llovió absolutamente nada, por tanto extremadamente seco, con pues eso, un 100% de precipitaciones menos respecto de la media, porque no llovió. Y ahora, Alan, pues coméntanos un poquito, que seguimos con la tendencia de lo comentado con el mes de agosto.
1: Pues la temperatura más alta, como lo hemos comentado antes, fue de 38,9 grados el día 14. Y bueno, pues la temperatura media del mes de agosto se situó en 28,45 grados. Otra vez superamos esa barrera de los 28 grados de media. Por lo que, evidentemente, también hemos calificado este mes de agosto como extraordinariamente cálido. Con una temperatura, recordamos, de 2,65 grados respecto a la media. Dicho esto, hemos encadenado 4 meses consecutivos, los 3 de verano y el mes de septiembre, con temperatura media extraordinariamente alta.
0: Superior a 2 grados, ¿eh? O sea, eso es. Consideramos extraordinariamente cuando supera los 2 grados.
1: Exacto.
0: Hemos visto algún valor de 3,25, como en el mes de julio.
1: Es una barbaridad. Y si bien decías que el mes de julio era el mes más cálido de toda la serie, de todos los meses, pues el mes de agosto se convierte en el segundo mes más cálido de toda la serie de datos, solo por detrás de este mes de julio que acabamos de comentar. Por lo tanto, bueno, son datos demoledores.
0: Sí, porque ya nos da una idea un poquito, ¿no?, de lo que vamos a comentar, cómo va a quedar en el ranking.
1: Sí.
0: Luego lo veremos.
1: De hecho, en estos 3 meses de verano hemos registrado, pues, los 2 meses más cálidos de los últimos estos últimos 16 años.
0: Por eso, que no creo que nadie sorprenda si va, en qué posición va a quedar.
1: Exacto.
0: En cuanto a temperaturas el verano, porque si tenemos 2 de los meses más cálidos de toda la serie de datos concentrados en los 3 de verano, pues
1: es fácil averiguar dónde acabará la
0: Nos hemos levantado un poco, hemos dado demasiadas pistas, me parece, para la parte final.
1: Sí, y la lluvia, bueno, lo que decíamos, ha sido un agosto muy seco. Sí que es verdad que ha llovido más que en junio y en julio, pero es que si lo comparamos con la media climática de agosto, pese a que han caído 20,2 milímetros, ha sido un agosto seco. Han faltado 17 litros y medio más para llegar a la media, lo que es lo mismo, ha llovido un 46% menos, así que... Que nada, este es el resumen mes a mes.
0: Este es el mes a mes. Y ahora vamos a ver un poquito en conjunto. Vamos a meter en el bombo.
1: Ahora vamos a terminar todavía de rematar más el asunto.
0: Ahora vamos a meter en el bombo todos esos datos y vamos a ir analizando el verano un poquito en su conjunto. Este verano de 2026 se sitúa, como ya hemos adelantado, evidentemente como el verano más cálido de los últimos 16 años. Con una temperatura media, y esto es importante, de 27,75 grados. De esta manera, supera el verano del año pasado, el verano del año 2025, que tuvo una temperatura media de 26,92 y que, hasta la fecha, pues era el verano más cálido registrado. Y Alan, como podemos ver, no es que se haya superado un poquito. O sea, no hemos superado por alguna décima que este haya sido el verano más cálido de la serie, sino que prácticamente hemos superado en un grado la temperatura media del verano del 2025, que hasta la fecha era el más cálido, lo cual es una barbaridad, porque ya hablamos de que sobre algo que ya era récord, lo hemos superado.
1: Y por un grado.
0: Casi por un grado.
1: Siempre decimos, a partir de medio grado, arriba o abajo, es una diferencia considerable. Pues
0: sí,
1: imagina...
0: porque estamos teniendo en cuenta 30 días.
1: Eso es.
0: Cada mes, en este caso 90 días.
1: Pues imagínate superar un grado el anterior récord,
0: ¿no? Claro, algo que ya era, vamos a decir, extraño.
1: Es una situación potente.
0: Pues todavía se supera en un grado más respecto al anterior verano más cálido. Y aquí viene... esos datos que decía un poco que nos van a hacer llevarnos las manos a la cabeza, y es que lo más preocupante de alguna manera es que 4 de los veranos más cálidos de estos 16 años de datos se han registrado en los últimos 5 años. O sea, de los 4 veranos más cálidos, 4 se han registrado en los 5 últimos años. 2026, el primero, como acabamos de ver. 2025, el segundo verano más cálido. 2022, el tercer verano más cálido. Y 2023, el cuarto verano más cálido. O sea que nos libramos por el año 2024, que no aparece en el top 5, pero ya vemos que quizás somos un poco reacios, ¿no?, a creer que esto a veces cuando pasa pues es una tendencia, pero con estos datos pues creo que queda bastante claro que sí que se empieza a marcar ya una clara tendencia, porque es eso, si registramos de todos los veranos, 4 de ellos los más cálidos en los últimos 5 años, pues es que al menos algo está pasando ahora mismo. No sé si a futuro pues esto continuará o no, pero evidentemente no hablamos de un año en concreto que se nos desvíe y tal, son ya un dato preocupante. Y ahora vamos a ver todavía algunos indicadores más, no solo de día, hace calor, que es un poco cuando todos tenemos esa conciencia, ¿no?, de qué calor ha hecho, sino que también tenemos que tener en cuenta el calor nocturno, ya que pues es importante para nuestro descanso. Y ese indicador que usamos nosotros bastante, no sé si la población tiene tan presente este concepto, pero son las noches tropicales, que son aquellas en que la temperatura no baja de los 20 grados y que se considera pues un poquito el umbral, ¿no?, para un buen descanso, podríamos decir. Y evidentemente, pues si la temperatura no baja de esos 20 grados, pues nos cuesta más dormir, y pues también es bueno pues ir contabilizando pues cuántas noches tropicales vamos teniendo, puesto que nos dan idea también, no solo del calor diurno, como decíamos, sino del nocturno. Este verano hemos registrado un total de 74 noches tropicales. Es decir, que solo 18 días, si tenemos en cuenta pues todos los días que conforman junio, julio y agosto, solo 18 días la temperatura ha bajado de ese umbral de 20 grados. Pero es que además, este año hemos registrado la noche tropical más temprana que se registró, no en verano. Hemos registrado este año la primera noche tropical en primavera.
1: En primavera, ¿eh?
0: Ya que el 29 de mayo pues ya tuvimos una temperatura mínima de 20,7, algo que no había sucedido nunca, porque la anterior noche tropical más temprana era en el año ya 2012, o sea, hace bastantes años, y se registró un 6 de junio. O sea que hemos adelantado pues 15 días, bueno, una semana, esa primera noche tropical, y digo, ya no registrada en verano, sino en este caso en primavera. Y ahora, comentado un poquito esto del calor nocturno, vamos a ver también de día cuánto calor hace de día, y vamos a intentar poner pues un poco unas cifras como redondas, para ver pues qué días hemos superado los 30 grados aquí en San Andreu, que es lo que se consideran los días cálidos. Este verano hemos tenido un total de 98 días cálidos, o sea, prácticamente todos los días del verano pues hemos superado los 30 grados, de los cuales 36 además han sido días tórridos, que es cuando la temperatura máxima supera los 35 grados. O sea, es decir, hemos pasado prácticamente los 3 meses de verano con temperaturas máximas superando los 30 grados y algo más de un mes con temperaturas que han superado los 35. Así que pues también algo reseñable, porque de media al año hasta la fecha se registraban alrededor de 55 días cálidos. Así que de nuevo
1: mucha
0: pues,
1: diferencia,
0: un valor muy por
1: 89
0: encima,
1: a 55, mucha diferencia,
0: muy por encima de lo que venía siendo habitual. Y ahora nos queda ya para finalizar un poquito el resumen, pues comentar el tema de la lluvia. Ya hemos visto un poco mes a mes que la cosa pues no ha ido demasiado bien, y es que en San Andreu este verano han caído un total de 44,8 milímetros, lo que supone aproximadamente un 55% menos de lluvia de lo habitual. Así que bueno, pues en general nos queda un verano muy seco en nuestra zona, y básicamente pues un poco haciendo referencia a lo que tú decías, ¿no? Nos han fallado este año pues esas tormentas que no han hecho acto de presencia y que habitualmente pues nos maquillan un poquito. No son meses en los que llueva de forma recurrente, pero sí que es verdad que bueno, pues una tarde u otra pues siempre va apareciendo algún chaparrón que te va pues engrosando un poquito las cifras, y este año pues por desgracia pues no ha sucedido.
1: En general ha habido pocas, suelen haber zonas del Pirineo, Prepirineo, Cataluña Central, que suelen bajar. Algunas sí que ha habido, pero no ha llegado, y otras que directamente se esperaban y no se han producido. es habitual aquí en Cataluña tardes de tormentas. Este año ha habido pocas y las que han habido no nos han afectado.
0: Pues Alan, no sé qué opinas. Antes hablábamos. ¿Cómo ves tú el tema para los próximos años?
1: Yo a día de hoy lo veo bastante complicado. Es verdad, hay un debate por ahí, y creo que tú también lo habrás visto, y es que parece que hay un antes y un después del famoso volcán Unga Tonga. Uh-huh. Creo que en su día lo comentamos.
0: Sí.
1: Cuando hubo esta erupción, claro, hay que entender que es un volcán submarino. Entonces, uno de los gases que expulsó este volcán es el vapor de agua. El vapor de agua, aunque no lo pueda parecer, porque al fin y al cabo estamos hablando de agua, pero el vapor de agua es un gas de efecto invernadero. Dicho lo cual, esta gran concentración de gases puede ser, todavía no está claro, han pasado ya 4 años, pero puede ser uno de los factores que estén implicando estos registros tan bestias. Porque sí que es verdad que mucho antes del Unga Tonga ya las tendencias de temperaturas eran claramente al alza, pero después de esta erupción sí que ha habido es que se ha cargado la tendencia, porque ya no es una tendencia
0: lineal,
1: sino que es, entre comillas, exponencial. Sí, exacto.
0: Que podíamos achacar, como tú dices, bien, había una clara tendencia ya, que las temperaturas iban subiendo poco a poco, pero lo estamos comentando, hemos batido este año el récord de verano más cálido prácticamente por 1 grado. Es que quiero hacer un poco hincapié en lo que implica eso, es que cada día, respecto del año pasado, que ya fue de récord, implica que este año, cada día del verano hemos tenido 1 grado más en la temperatura máxima y 1 grado más en la temperatura mínima.
1: Claro.
0: Lo cual es una salvajada, ya partiendo de algo que ya era de récord.
1: Exacto.
0: Entonces, es lo que tú dices, sí que puede haber una tendencia evidente, y eso no lo va a negar nadie, en que las temperaturas iban subiendo, pero lo que se sale un poco de lo común, y quizá pues haya que buscar fenómenos como el que comentas, para explicar este aumento tan brutal que hemos visto, y lo hemos comentado, los 4 veranos más cálidos, o 4 de los veranos más cálidos de los últimos años, se registran en los 5 últimos, y coincidiendo un poquito pues con esa erupción del volcán. Quizá esto pueda explicar un poco estas temperaturas. Lo veremos a futuro, veremos en qué situación pues vamos quedando y cómo evoluciona todo esto. Pero es evidente que lo que está sucediendo los últimos años, pues al menos es preocupante.
1: Sí, y no lo he querido comentar, no lo hemos dicho, lo podemos avanzar de cara al próximo programa. Hablábamos de las noches tropicales, que habíamos hecho récord, habíamos hecho la primera tropical más temprana, ¿no?, en mayo. Pero es que, Carlos, en octubre, ahora hace unos días, registramos la primera noche también cálida. Luego veremos cómo quedó la temperatura, si fue tropical o no, pero fue un valor, una mínima muy muy alta para ser octubre.
0: Lo veremos en el próximo programa, pero sí, como dices, primera noche tropical en el mes de mayo, tenemos pues noches tropicales ya también en el mes de octubre, y bueno, pues parece que se nos va pues como agrandando, ¿no?, esa franja que antes ocupaba el verano muy muy concentrado. Ya ves, antes hablábamos de la canícula, ¿no?, que parecía que era como algo excepcional que pasaba entre el 15 de julio y el 15 de agosto. Ahora ya lo podemos ampliar prácticamente a todo el verano.
1: Te voy a decir una cosa, llevo ya 2 años que no escucho la palabra canícula.
0: Claro,
1: porque no la escucho.
0: Porque ya es ya... que no se nos está,
1: ya estamos ya dentro de esa burbuja cálida, claro, permanentemente en verano.
0: Bueno, Alan, pues si te parece, yo creo que con esto pues hemos hecho un amplio análisis de lo que ha sido el verano. Creo que ha quedado claro los datos, preocupantes, en cualquier caso. Y pues con esto finalizamos el programa de este mes. Nos vemos el mes que viene.
1: Llueva o truene.
2: Llueva o truene.